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1: Muy, pero muy buenos días. Bienvenidos a Franja Roja, correspondiente a hoy día miércoles 26 de agosto del año 2026. Miércoles llegué, malomita. Miércoles 26 de agosto del año 2026, oportunidad en la que tenemos, según el Servicio Meteorológico Nacional, 14 grados a estas horas en la capital departamental del Itapúa. Y esta sería la mínima según la Dirección Nacional de Meteorología e Hidrología de nuestro país. 14 grados, se anuncia que vamos a tener una mañana fresca, cálida, con cielo nublado, parcialmente nublado, vientos variables y luego del noreste. No se descarta la ocurrencia de algunas lluvias dispersas, pero el tiempo estaría en mejoría o estaría mejorando en el transcurso de toda esta jornada. Sería hoy al menos el último día de lluvia, al menos hasta el día viernes o sábado, según meteorología. 29 se anuncia que va a ser la máxima estimada para esta fecha en el sur del país. 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En lo que refiere al ámbito informativo, en este caso internacional, Trump dice que debe cesar las ejecuciones de manifestantes en Irán. El presidente de Estados Unidos, Donald Trump, exigió ayer martes poner fin a las ejecuciones de Irán de personas que se las vincula con las manifestaciones de principios de año antes de que comenzara la guerra. Netanyahu dice que Israel actuará contra UNRWA con todos los medios a su alcance. Ucrania recibirá sistemas antiaéreos y más misiles interceptores, según Zelensky. China dice que defenderá sus intereses ante anuncio de sanciones de Estados Unidos contra Irán. 4 muertos en ataques cruzados entre Rusia y Ucrania. Y tras 6 meses de guerra, el Hormuz opera bajo mínimos y miles de marineros siguen varados. Son algunas informaciones del ámbito internacional, del ámbito policial en este caso nacional. Viuda de Alejandro Ramos va a juicio por el secuestro de Félix Urbieta. Lourdes Bernárdez Ramírez de Ramos, 53 años de edad actualmente, supuesta integrante del grupo criminal Ejército del Mariscal López y viuda del líder de este grupo criminal, Alejandro Ramos, afrontará juicio oral por el secuestro del ganadero Félix Urbieta Ramírez, ocurrido en octubre del 2017 en su establecimiento en Orqueta, y quien hasta hoy no se tiene más datos, o de quien hasta hoy no se tiene más datos. La mujer también participó en otros hechos e incluso ya fue condenada. Narcotráfico, incautan marihuana producida en reserva en Baracayú. La Policía Nacional incautó una carga de 702 kilos de marihuana prensada que fue producida en la cada vez más depredada reserva Baracayú de Canindeyú, que últimamente no solo sirve como base de narcotraficantes, sino también como guarida de terroristas del Ejército del Pueblo Paraguayo. Espejismo, desmantelan una red de tráfico y uno homicida que se operó el rostro para ocultarse, o sea, es decir, detienen a un homicida que se operó el rostro para ocultarse. Un homicida prófugo de la justicia brasileña que modificó su fisonomía para no ser reconocido. La vinculación directa de una red internacional de tráfico de fármacos adelgazantes y un homicidio bajo el sello del crimen organizado son las principales novedades expuestas por las autoridades sobre la operación Espejismo ejecutada en La Paloma, departamento de Canindeyú. Otra información, accidente en Ipané, bomberos rescatan heridos graves de un habitáculo destrozado. Un impresionante accidente entre un camión porta contenedor y una furgoneta distribuidora de lácteos dejó a 2 personas atrapadas y varios heridos de consideración sobre la ruta 1 ex acceso sur. Las maniobras de rescate de los bomberos evitaron una tragedia mayor, dice la información del ámbito nacional. Príncipes Akishino o Príncipes Akishino visitan el Colegio Japonés Paraguayo de la Fundación Naoyuki Toyotoshi, dice la información. En el marco de la celebración por el 90 aniversario de la inmigración japonesa a Paraguay, el Colegio Japonés Paraguayo recibió la visita de sus altezas imperiales, los príncipes Akishino, quienes recorrieron sus instalaciones y conocieron de cerca la propuesta educativa que impulsa la institución para la formación integral de niñas, niños y jóvenes. Casi, a ver, porque disponen de tarifa cero en el peaje Trinidad durante el Mundial de Rally para agilizar el tránsito. Mirá vos, qué buena noticia. El cobro del peaje en el distrito de Trinidad y Itapúa será liberado de manera temporal durante el Mundial de Rally que se inicia este jueves a fin de agilizar el tránsito por la zona. La medida de tarifa cero adoptada por el gobierno del Paraguay regirá el sábado 29 de agosto de 6 a 18 horas en el puesto ubicado en el kilómetro 26 de la ruta PI-06, según establece el decreto 6676 del Poder Ejecutivo, refrendado por la ministra de Obras Públicas y Comunicaciones, Claudia Centurión, y beneficiará a todos los vehículos automotores que circulen por el puesto durante el horario establecido. Otras informaciones que tienen que ver con el ámbito del rally y lo que tiene que ver el ámbito social, con el ámbito social, el gobierno lanza la campaña de prevención No Seas el Motor de la Trata. El gobierno presenta la campaña nacional de prevención y concienciación contra la trata de personas. Hay que recordar que más o menos 4.000 casos relevantes atendió el Ministerio de la Niñez y la Adolescencia el año pasado, y una importante cantidad fueron de abusos sexuales. Y esto hay que decirlo, ¿verdad? No se puede esconder el sol con un dedo. No Seas el Motor de la Trata será impulsado en el marco del Rally del Paraguay 2026, el World Rally Championship, bueno, Rally del Paraguay, a través de una coordinación entre el Ministerio del Interior y con el apoyo del Ministerio de Relaciones Exteriores y el Plan Internacional Paraguay. El lanzamiento se realizó en el Ministerio del Interior, encabezado en este caso por el ministro Enrique Riera, dice la información. YPS recupera 8.152 millones de guaraníes tras notificar por mensaje de textos a empleadores morosos. La Dirección de Aporte Obrero Patronal del Instituto de Previsión Social recuperó 8.152.838.408 guaraníes, equivalentes al 83,75% de una mora de 9.734.840.425 guaraníes mediante una campaña de mensaje de texto dirigida a representantes legales de actividades económicas correspondientes al seguro doméstico y del sector comercial y de servicios. La iniciativa buscó recomendar o mejor recordar las obligaciones pendientes e incentivar a la regularización voluntaria de los empleadores. Bueno, ojalá se haga como corresponde la inversión de ese dinero en favor del YPS, ¿verdad? Ojalá. Pinta bien, pero había dicho el presidente del YPS, contraalmirante doctor Isaías Fretes, que a diciembre, si no hay resultados, él se va, si no le hacen caso. Y bueno, hasta el momento se le está haciendo caso. A diciembre se va, si es que no se le hace caso. Hasta el momento hay puras intervenciones en YPS. Ya hay regularización de medicamentos en algunos ítems del Vademécum. Y el Vademécum está siendo cambiado porque hay medicamentos que ya no sirven. Así de sencillo. Y que en YPS te daban. Imagínate hasta qué punto se manejaba la mafia. Y a costos exorbitantes en la compra. Padres de María Fernanda piden la pena máxima para los acusados en el horrendo crimen. Los padres de María Fernanda Benítez Martínez, adolescente de 17 años que estaba embarazada y cuyo cuerpo fallado calcinado en Coronel Oviedo el 31 de mayo del 2025, pidieron la pena máxima el día de ayer para los acusados del horrendo crimen ante el Tribunal de Sentencia de Coronel Oviedo. Bueno, hay que ver cómo se desarrolla todo esto. Si es que ya no terminó, realmente no estoy muy enterado de la situación. Más adelante vamos a estar viendo cómo está la cuestión. Bueno, y el pronóstico dice nuevamente que vamos a tener una temperatura muy agradable y calurosa, incluso en el día de hoy, 29 grados, la temperatura máxima estimada para la fecha. Vamos a tener un cielo nublado, parcial nublado, vientos variables, luego del sureste. No se descarta la ocurrencia de lluvias dispersas en algunos puntos del departamento de Itapúa, pero tenderá a mejorar el clima en nuestra zona. Franja Roja va a su primera tanda musical a esta hora de la mañana.

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1: 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El tribunal completó la lectura de condenas por el feminicidio de María Fernanda Benítez alrededor de las 23 horas de ayer. El tribunal de sentencia integrado por los jueces Luis Ovelar, Andrea Riquelme y Víctor Vera inició la lectura de las condenas para los 5 adultos procesados por distintos hechos relacionados con el feminicidio de María Fernanda Benítez, ocurrido en mayo del año pasado en Coronel Oviedo. ¿Recuerdan ustedes la niña esa que estaba embarazada y que fue asesinada y enterrada? La decisión llegó tras la última jornada que se extendió durante todo el martes con las palabras finales de los acusados y un cuarto intermedio en el que el colegiado analizó las numerosas pruebas incorporadas al juicio oral y público. La primera condena, 10 años para Micaela Rolón. Micaela Rolón es la supuesta, llamarle instigadora, estudiante de medicina ella, que decía cómo le podía asesinar, ¿verdad?, a la chica. La primera sentencia conocida fue para Chiara Micaela Rolón Melgarejo, amiga del principal sospechoso del crimen, a quien el tribunal en unanimidad impuso 10 años de prisión por instigación. Ahí está. Instigación a cometer feminicidio, sí. Estaba en lo cierto, había sido. Instigación a cometer feminicidio. Los hechos punibles de omisión de dar aviso de un hecho punible y apología del delito no fueron acreditados en su contra. La condenada seguirá guardando reclusión en el complejo para mujeres privadas de libertad. Según el cálculo del tribunal, la pena será compurgada recién en junio del 2035. La pena coincide con lo solicitado durante el juicio por los fiscales Fermín Segovia y Noelia Montañía de Narvaja, quienes representaron al Ministerio Público a lo largo del proceso. La segunda condena, 3 años de cárcel para el suegro del principal sospechoso. El tribunal condenó también por mayoría al suegro del principal sospechoso del crimen a 3 años de prisión. El condenado fue sindicado de no haber formalizado la denuncia correspondiente. Escuchen esto, no haber formalizado la denuncia correspondiente pese a manejar información sobre el hecho en el marco de los delitos de frustración de la persecución penal. Escuelita vea para todos, ¿verdad? Para todos nosotros. Para el tribunal quedó demostrado que mediante imágenes de circuito cerrado que el condenado ocultó la motocicleta. Mediante imágenes de circuito cerrado que el condenado ocultó la motocicleta utilizada en el crimen. Claro, él tenía que dar aviso, pues. Ese fue el tema. Escuelita Yande de Guana. Para todos. El juez Víctor Vera votó en disidencia y se opuso a la condena. Según su postura, la acción del suegro del sospechoso no reunió en todos los elementos del tipo legal acusado y considero que se trató de un acto natural entre personas cercanas, que también es cierto, pero ocultó, pues frustró la persecución penal. Ese es el punto. La pena se ajusta a lo requerido por la fiscalía durante los alegatos finales del juicio oral y público. La tercera condena a 5 años para el farmacéutico señalado por inducir el aborto. O sea, ni siquiera se produjo el aborto, pero indujo nomás. 5 años de cárcel. El tribunal condenó a Franco Antonio Acosta, señalado como propietario de la farmacia que supuestamente vendió los medicamentos abortivos utilizados para inducir el aborto de la víctima, a 5 años de prisión por tentativa de aborto y frustración de la persecución y ejecución penal. La pena superó en 1 año el pedido de 4 años que había formulado la fiscalía durante los alegatos finales. 4 años y 6 meses para los padres del principal sospechoso. El tribunal cerró la lectura de condena con las penas para los padres del principal sospechoso, a quienes impuso a 4 años y 6 meses de pena privativa de libertad a cada uno. 4 años y 6 meses de cárcel por simulación de hecho punible y exposición al peligro en el tránsito terrestre. Según la acusación, ambos denunciaron falsamente la desaparición de su hijo pese a haberlo ubicado, y además permitieron que manejara una motocicleta siendo menor de edad. Bueno, acá sí se trata de un caso de defensa de cercanos, que se puede, es natural, eso sí, porque es ya los padres, ya se habla de los padres del principal sospechoso, ¿verdad? Pero los padres del principal sospechoso denunciaron falsamente la desaparición de su hijo pese a haberlo ubicado, y además permitieron que el principal sospechoso, siendo menor de edad, manejaran una motocicleta. Este también es escuelita para todos nosotros. Atención, papá, mamá, que si a tu hijo se le agarra con una moto y tu hijo es menor de edad, vos podés pagar también. Sí, tiene privativa de libertad, se llama exposición al peligro del tránsito terrestre. El delito. No, anda mi hijo a comprar algo en el almacén y tu hijo tiene 16 años y 17 años y le da la moto. Acá hago nomás la aclaración, ¿verdad? Porque viste que en este caso, por eso también se le condenó a los padres del principal sospechoso. Exposición al peligro en el tránsito terrestre, permitieron que siendo menor de edad, el muchachito manejara una moto. Ambas condenas superaron también el pedido de 4 años que había realizado la fiscalía para cada uno durante el juicio oral. La familia de la víctima dice que es muy poca la condena. Tras conocerse las condenas, Nilda Martínez, madre de María Fernanda, expresó su disconformidad con las penas impuestas. Como madre, es muy poco. Yo quería la pena máxima, pero es muy poco. Yo quería la pena máxima de 30 años porque es horrible lo que hicieron. No estoy conforme, es muy poco, dijo. Por su parte, Leandro Benítez, padre de la víctima, también rechazó el fallo del tribunal. No estoy contento con esta condena. No es lo que esperaba, pero no sé qué se puede hacer porque hay evidencias que no se pudieron recuperar. Entonces, esto es lo que se obtuvo porque eliminaron evidencias. Tengo que aceptar, pero no estoy conforme, dijo Leandro Benítez, padre de María Fernanda. También adelantó que la familia evaluará las nuevas acciones legales. Vamos a hablar con nuestros abogados para ver qué podemos hacer, porque es un doble crimen. 2 menores inocentes fueron asesinados y no puede ser bueno que solo 3 y 4 años nomás. Es una burla para la sociedad. No estoy conforme porque la mataron a mi hija, la quemaron y los padres del autor son los principales involucrados. Porque fueron ellos quienes quemaron a mi hija y la mataron, dice. Bueno, lo que pasa es que cuando habla de 2 menores de edad, están hablando de la niña, de la adolescente María Fernanda, y del hijo que llevaba en su vientre, ¿verdad? Por eso dicen que es muy poco. Y la que más ligó fue Micaela Rolón, la estudiante de medicina. Ella vía WhatsApp, decía qué podía hacer para... Le decía al muchachito qué podía hacer para matarla a María Fernanda. Y ella medicina o enfermería, no recuerdo bien, pero ella conocía algunos detalles, ¿verdad? De cómo se podía hacer para ver que muera, que parezca solamente un infarto o un paro cardíaco, la causa de muerte y así. Y bueno, al final ella, imagínense lo que... Y ni el muchachito no va a tener tantos años de pena privativa de libertad como la instigadora. Imagínate tampoco. Bueno, la Federación Internacional de Automovilismo, FIA, inspeccionó el Hospital General de Itapúa en la antesala del Rally Mundial. El centro médico será la principal referencia sanitaria durante la fecha paraguaya del World Rally Championship. Y ojalá no se tenga que usar, ¿verdad? Para el efecto. Ojalá salga todo bien. Ojalá no haya emergencias. Pablo Nogozat destaca el respaldo ciudadano a candidatura de Sebastián Remesowski. Itapúa fortalece la atención sanitaria del buque Escuela Cañonero Paraguay. Un incendio consumió por completo una vivienda en San

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2: 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Fuera del parque de asistencia, solamente piloto y copiloto pueden reparar el auto con las herramientas y repuestos que llevan a bordo.
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1: 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Todo listo para la fiesta del Rally Paraguay 2026. Motores, equipos, herramientas y un enorme despliegue técnico ya forman parte del paisaje de la costanera de Encarnación, donde el Fan Zone y el Service Park comienzan a tomar vida de cara al World Rally Championship Ueno Rally del Paraguay 2026. En el parque de servicios, los equipos trabajan en la puesta a punto de los vehículos con mecánicos, técnicos y toda una organización detrás de cada auto que muy pronto saldrá a competir por los caminos de Itapúa. Cada detalle cuenta. Detrás de la velocidad y la emoción que vemos en los tramos existe un gran trabajo de preparación, logística y coordinación que hace posible una competencia de nivel mundial. Paraguay vuelve a recibir al Campeonato Mundial de Rally con Encarnación como uno de sus grandes puntos de encuentro y todo Itapúa preparado para vivir una nueva fiesta del automovilismo mundial. Encarnación registra una ocupación hotelera del 95%, mientras que en el interior de Itapúa alcanza el 70% a pocas horas de una nueva edición del Campeonato Mundial de Rally World Rally Championship en Paraguay. La expectativa generada por el World Rally Championship Rally del Paraguay 2026 ya se refleja en el sector turístico y hotelero de Itapúa, donde los niveles de reservas anticipan uno de los fines de semana de mayor movimiento económico del año. Según proyecciones del CEO del Rally del Paraguay, César Marsal, el evento prevé movilizar a unas 400.000 personas durante los 4 días de competencia y generar un impacto económico cercano a los 200 millones de dólares, consolidándose como uno de los acontecimientos deportivos más importantes del país. Todo listo para la fiesta del Rally del Paraguay 2026.

0: Arnoldo Wins, o Wins, presentó 5 recursos en menos de 64 horas para frenar el caso Metrobús. Uno de los principales planteamientos de la defensa apunta a extinguir la causa por prescripción y obtener sobreseimiento definitivo de Wins. La defensa del exministro abdista Arnoldo Wins presentó 5 escritos distintos en menos de 64 horas con recursos, nulidades y recusaciones que apuntan a frenar, anular o modificar el rumbo del proceso en la causa Metrobús. El propio Tribunal de Apelación atribuyó a uno de los planteamientos una finalidad dilatoria. La causa Metrobús atraviesa una intensa sucesión de incidentes procesales desde que la Fiscalía cerró su investigación contra Arnoldo Wins y solicitó llevarlo a juicio oral. En menos de 64 horas, la defensa presentó 5 escritos distintos que abrieron nuevos frentes dentro del expediente. Una apelación por prescripción, un recurso extraordinario de casación ante la Corte, otra apelación contra el rechazo de una recusación, una recusación contra 3 camaristas y finalmente un incidente de nulidad absoluta contra la acusación fiscal. ¡Ay, güey! Los propios registros electrónicos reflejan la velocidad de la secuencia. El 21 de agosto a las 15:57 fue registrada la apelación contra el acto interlocutorio número 264 que rechazó el planteamiento de prescripción. Apenas 8 minutos después, a las 16:05, ingresó otro escrito, el recurso extraordinario de casación contra el auto interlocutorio número 113. En ese mismo día, a las 20:43, fue registrada la apelación contra el auto interlocutorio número 119, dictado el 21 de agosto. Menos de 18 horas después, el 22 de agosto, a las 14:31, se presentó la recusación contra los 3 integrantes del Tribunal de Apelación. Finalmente, el 24 de agosto pasado, es decir, antes de ayer, a las 7 de la mañana, se sumó el incidente de nulidad absoluta contra la acusación fiscal. La prescripción, primer frente uno de los principales planteamientos de la defensa, apunta a extinguir la causa por prescripción y obtener el sobreseimiento definitivo de Wins sin llegar a discutir el fondo de la acusación. Iguatamina calculasia. El juez Humberto Tazú rechazó este pedido mediante el auto interlocutorio 264 del 14 de agosto. 7 días después, el 21 de agosto, la defensa presentó una apelación contra esa decisión y solicitó la nulidad absoluta de la resolución, además de pedir que el tribunal declare extinguida la acción penal. O sea, el hombre se quiere ir a su casa sin pagar por el daño que hizo. Guatamina calculásela. La prescripción o la discusión gira en torno a una citación realizada el 4 de octubre del año 2023 para el juzgado, ese acto interrumpió el plazo de la prescripción. Sin embargo, la defensa sostiene que aquella convocatoria hacía referencia al caso Metrobús, pero no comunicaba los hechos concretos que posteriormente fueron incluidos en la imputación contra el exministro. Entre esos hechos figuran la supuesta orden de demolición de las estaciones 20, 21, 22, 23 y 24, además de actuaciones ocurridas en abril y mayo del 2020, la defensa sostiene que una referencia general al proyecto no puede mantener vigente durante años cualquier acusación que posteriormente se incorpore dentro de la misma carpeta fiscal. Si el tribunal acepta esa postura, la causa podría terminar en el transcurso del tiempo, sin llegar a un juicio oral sobre los hechos atribuidos por la fiscalía. También buscan anular la acusación fiscal mientras planteaba la prescripción. La defensa abrió otro frente para cuestionar la validez de la acusación fiscal presentada el 11 de agosto. El incidente de nulidad absoluta fue registrado el 24 de agosto, 13 días después de la presentación de la acusación y 11 días después de la providencia que la tuvo por recibida. El juzgado había fijado el 16 de agosto como fecha para la presentación del requerimiento conclusivo. Sin embargo, la Fiscalía presentó su acusación contra Vince el 11 de agosto y esa misma presentación solicitó la abreviación del plazo. Esto es mucho más, más extenso. Pero quiere irse a su casa sin... Claro, él fue... Recibió, el gobierno de Abdo recibió la obra del Metrobús con un 45% de avance, si mal no recuerdo, entre 40 y 45%. Y en lugar de continuar con lo que se llama política de Estado, es decir, seguir ejecutando lo que tu antecesor venía haciendo, ¿qué hicieron? Demoler toda la obra. Se pagó por la ejecución de la obra al 40-45%. Se pagó por la demolición y después se asfaltó esa zona. El Metrobús a esta altura hubiese sido una bella realidad si es que Arnoldo Vince no destruía toda la obra. Y ahora resulta que este hombre quiere irse a su casa sin pagar el despilfarro del dinero nuestro, el dinero público. Estoy hablando de Arnoldo Vince. Ojalá la justicia exista y no lo permita. Pausa, ya volvemos.
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1: 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Itapúa ante los ojos del mundo con el World Rally Championship del Paraguay 2026. Del jueves 27 al domingo 30 de agosto, el séptimo departamento será el escenario del esperado encuentro deportivo motor. Una gran expectativa se vive en torno al evento y se están ultimando los detalles organizativos. Los hoteles con alta ocupación. Todas las miradas apuntan a Encarnación y otras ciudades de Itapúa con miras al World Rally Championship Ueno Rally del Paraguay 2026, que se correrá del 27 al 30 de agosto en el séptimo departamento. La expectativa por el evento es mayúscula, donde se estima la llegada de miles de visitantes y fanáticos del rally, que han copado la capacidad hotelera en cuanto a reservas, que a hoy alcanza el 97% de ocupación en Encarnación y 75% en el interior del departamento. Para los días del rally, se espera que la ocupación sea del 100%, según mencionó Andrés Bardella, presidente de la Asociación de Hoteleros de Itapúa. Claramente, uno de los beneficiados es el sector turístico hotelero de Itapúa, y es celebrada por el sector. La ciudad de Encarnación tiene 54 hoteles, en tanto que en el interior de Itapúa se tienen registrados oficialmente 75 establecimientos hoteleros, totalizando 129 complejos con una capacidad de 7.000 camas. Asimismo, la alta demanda de alojamientos alcanza también al sector extrahotelero, donde muchas familias ofrecen sus viviendas, piezas o departamentos para recibir a los visitantes en los días del rally. A mí me pidieron un lugar para 18 personas. 18 personas que rotarían, ¿verdad? O sea, que ya están en Encarnación y rotan, ¿verdad? 10 días, $3,500. Una casa, 10 días. Son 20 millones de guaraníes. Ese es el movimiento. Esa es la realidad. 10 días, ese es el presupuesto que me pasaron, y la gente que vino no tuvo problema en pagar. 10 días, $3,500. 10 días. Y si haces el cálculo, sale más barato con hotel. Por 18 personas. Sí. Aunque usted no lo crea. También los campings están a la orden del día, pues muchos fanáticos del rally se instalan directamente en los tramos de carrera. Este auge de visitantes impacta directamente en la economía regional gracias al gran movimiento en hotelería, restaurantes, emprendedores, servicios turísticos, transporte, comercio y estaciones de servicio, entre otros. Mientras la adrenalina es cada vez mayor, los organizadores y autoridades continúan con los detalles finales de los preparativos para el Rally Mundial, que tendrá a Encarnación en el epicentro de la prueba, con varias actividades como la largada simbólica en el Sambódromo, con entradas agotadas, la premiación en el sector del Molino San José con entradas también agotadas, la super especial nocturna en el sector del Paseo de los Teros de la Costanera, el Parque de Servicios y el Fan Zone, y un SS en la zona del barrio Quiteria. En lo que respecta a la largada simbólica renovada, esa se desarrollará en el Sambódromo del Centro Cívico, con desfiles de vehículos Rally 1, experiencias de marcas, shows musicales y firmas de autógrafos, etc. Asimismo, el Parque de Servicios y Fan Zone concentrará las expectativas para los fanáticos en el área de asistencia técnica y la interacción con los equipos. En tanto que la clausura y premiación serán sobre agua, el cierre oficial y entrega de premios se llevará a cabo en un escenario montado junto al histórico Molino San José y la Playa San José, que culminará con un festival artístico musical de alcance internacional. En este sentido, Encarnación acelera los trabajos de puesta a punto en todos los frentes, en especial en materia de seguridad y logística, con la llegada de los equipos competidores y la instalación de las oficinas operativas en el Centro Cívico Municipal, predio cedido para albergar a la sede central del World Rally Championship Ueno Rally Paraguay 2026. Como parte del operativo de seguridad y montaje estructural, se dispuso la prohibición temporal del tránsito vehicular en sectores de la costanera República del Paraguay. 7.000 camas en 129 complejos dispone Itapúa para los visitantes, y se suma el sector extrahotelero. Y en lo que refiere al hotelero de Encarnación, 97% de ocupación, 75% en el interior de Itapúa, 934 kilómetros entre tramos de carreras y de enlace recorrerán los participantes, 356 kilómetros son de competencia. Los ojos del mundo miran a Itapúa con el World Rally Championship Ueno Rally del Paraguay 2026. 7 de la mañana con 40 minutos.
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1: Oye, querido, muy buen día, un saludo a toda la audiencia y bueno, arrancamos. Javier, no sé cómo decirte porque ya no es una maratón de descuentos.
0: No, ya pasó todo ya. Ya pasó.
1: Ya, no sé, el rally, mundial.
0: Este es del mundo mundial.
1: No es del rally mundial, bueno, arrancamos hoy miércoles y vamos hasta el lunes.
0: Sí.
1: Son 6 días.
0: 6 días.
1: Sí, una barbaridad. Tiramos, no solamente la casa por la ventana, usted, tiramos la farmacia por la ventana.
0: Ustedes me quieren cerrar, ¿o qué? Por eso me quieren liquidar todo. Es una barbaridad. 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Entonces, vos sos la fuente en este momento. 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
0: 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A ver, pero esperan un poco. Me encanta todo lo que me estás diciendo en cuanto a lo que son los productos y especificando los descuentos por cada marca, pero el principal tirano en comunicación, en los medios de comunicación, es el tiempo, y vos sabés, Eduardo. ¿Por qué te hago el corte acá un ratito? Porque esto no es hoy nomás, Eduardo, ¿verdad? O sea,
1: nosotros, no, esto es la
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1: Exactamente. Lleven su omeprazol, porque los perros van a meterle con todo.
0: Sí,
1: no solamente el morbi, sino
0: como mosquito de manicomio.
1: Después el estómago te quiero ver. La semana que viene, mundial va a ser el estómago. Rally mundial con el estómago va a seguir el rally.
0: Mire que rally todo permitido, pero con mucho cuidado, y qué mejor manera de cuidarse. No.
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0: 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Yo voy a rajar porque yo tengo unos días de loco con este tema del rally. O sea que voy a darme una sobredosis de vitamina C, ya no vaya porque se cangretere ya muy paja.
1: Pues. No, metele encima... amanece fresquito a la noche también, sí, va a estar fresquito, ¿verdad?
0: Sí, señor.
1: Y los muchachos ahí, después de una larga jornada de mucho líquido, no saben ni cómo van a amanecer por ahí. Así que hay que ir preparado, hay que ir preparado para el rally.
0: Así, efectivamente. Eduardo, gracias por tu tiempo y por toda la información muy, muy valiosa que va a cuidar este fin de semana y hasta el lunes. 31 de la economía de los encarnacenos e itapuenses. Gracias, Eduardo, muy amable.
1: Gracias, Javier, querido, fuerte abrazo, y bueno, a toda la audiencia, le esperamos ya en este inicio de este rally mundial de descuentos. Nos ponemos ya en sintonía con lo que está pasando en el departamento de Itapúa, y bueno, arrancamos el rally mundial de farmacia catedral con este Catedral Liquida.
0: Excelente, Eduardo Dentice, muchas gracias, fuerte abrazo. 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

0: 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Así es la Americana. ¿Cómo se va a comportar el clima? Hoy, ambiente cálido, con temperaturas que aumentarían gradualmente durante el resto de la jornada, sobre todo en horas de la tarde, con máximas que alcanzarían entre 30 a 36 grados a nivel país. En el norte y noreste del país se prevén lluvias dispersas, con tendencias a mejorar durante la jornada. Para lo que resta de la semana, se prevé un marcado aumento de las extremas térmicas en todo el territorio nacional, que se acentuaría entre mañana jueves 27 y el viernes 28. Durante estos días, las mínimas superarían los 24 grados y las máximas estarían por encima de los 32 grados en todo el país. Los valores más elevados se registrarían en el centro y norte de ambas regiones, donde las máximas oscilarían incluso entre 37 y 40 grados. ¡Ay, jue! Dicha condición estaría acompañada de cielo escasamente nublado, vientos predominantes en el sector norte que soplarían con intensidad moderada a fuerte, especialmente en el centro y oeste del Chaco, y hacia el fin de semana se prevé un aumento de la nubosidad acompañado de rotación de los vientos del sector sur, dice Araceli Fernández, meteorólogo de turno, en su reporte meteorológico desde la Dirección Nacional de Meteorología e Hidrología de nuestro país. ¿Y cómo se va a comportar el clima hoy en Encarnación, departamento de Itapúa? Bueno, lo anunciado más temprano se disipó. Ya no van a haber lluvias dispersas en el departamento de Itapúa hoy. No, ya no van a haber. Pues es muy cambiante. Puede pasar minuto tras minuto, puede cambiar el tema del clima. Claro, van captando pues los comportamientos vía satélite. Bueno, vamos a tener una jornada cálida con cielo nublado, a parcialmente nublado, con vientos del norte. La temperatura máxima estimada para nuestra zona hoy, 30 grados. Hoy, para mañana jueves 27 de agosto, se anuncia una jornada que irá de cálida a calurosa, con cielo escasamente nublado, vientos moderados del norte, temperatura mínima de 21 grados y máxima de 32. Y para el viernes, caluroso, con cielo parcialmente nublado a nublado y vientos moderados del norte, luego del sur, no se descartan la ocurrencia de lluvias dispersas al final de la jornada del viernes 28 de agosto. Mínima para el viernes, 25 grados. Máxima, 33. Repito, hoy, a 30 llegaría la máxima. Vamos a tener un día espléndido con cielo parcialmente nublado y vientos del sector norte. 8:36 en la República.
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Bueno, comerciantes de Encarnación esperan un fuerte impacto económico con el rally mundial. Con altas expectativas y mucho optimismo, el sector comercial de Encarnación aguarda la llegada del Rally Paraguay 2026, que tendrá Itapúa nuevamente como el escenario de una competencia internacional que promete movilizar a miles de visitantes y generar un importante movimiento económico. Conrado Kiner, presidente de la Cámara de Comercio, Industria y Servicios de Encarnación, destacó el entusiasmo del sector privado ante la realización del evento y valoró que la capital departamental vuelva a ser la protagonista del rally mundial, dice la información. Otras informaciones, 3 incendios sacuden a Itapúa en solamente una jornada. Esto que ocurrió, estos casos ocurrieron el día de ayer, varios incendios, el lunes, en distintos puntos del departamento, donde 3 viviendas fueron afectadas por el fuego, dejando importantes pérdidas materiales. En 2 de los casos, la policía presume que el origen habría sido un cortocircuito. Otras informaciones que tienen que ver con el ámbito regional, el esquivó a un perro y en plena ruta y terminó volcando. Joven salió ileso en Naranjito. Accidente que ocurrió sobre la ruta PI-06 a la altura del kilómetro 140. El conductor de 19 años de edad perdió el control del vehículo al intentar esquivar a un animalito. Este tema de los animalitos. No se limita a las vacas y demás, ¿verdad? No se limita a los ganados. También hay perritos. Y uno quiere evitar matar a un animalito. El vehículo estaba al mando de Junior Zanella Kunrat, de 19 años, domiciliado en el barrio Cooperativistas de Naranjito. Un perro salió a su paso y ante esto el joven realizó una maniobra para esquivarlo, pero perdió el control del vehículo y terminó saliendo de la calzada e impactando contra un barranco, lo que provocó el posterior vuelco del automóvil. A pesar de la violencia del accidente y los importantes daños materiales, el conductor logró salir ileso. Barbaridad. Vea la milagro, Ina. 8:45.

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8:56 en la República. Bueno, fiscal general pide reforzar seguridad para fiscales tras declaraciones de Arnaldo Yucio. El fiscal general pidió a la Corte Suprema de Justicia reforzar la seguridad de los fiscales tras las declaraciones del exministro Arnaldo Yucio hacia dos agentes del Ministerio Público. El pedido alcanza tanto el desarrollo de las audiencias como los desplazamientos y la permanencia del personal dentro del Palacio de Justicia. A través de un comunicado, el Ministerio Público remarcó que resulta indispensable garantizar las condiciones adecuadas de seguridad para el ejercicio libre de la función fiscal, en particular ante amenazas, intimidaciones u hostigamientos. El pedido llegó horas después de que la Asociación de Agentes Fiscales del Paraguay solicitara a la Presidencia de la Corte Suprema de Justicia, a cargo del ministro Alberto Joaquín Martínez Simón, la implementación de medidas urgentes de seguridad para resguardar a los fiscales Verónica Valdés y Jorge Arce, quienes investigan la causa por presunto cohecho pasivo agravado que involucra al exministro Arnaldo Yucio. Según el gremio, el reclamo surgió tras un incidente registrado al culminar la jornada del juicio oral y público del día anterior. La asociación sostuvo que Yucio habría proferido amenazas directas contra ambos representantes del Ministerio Público. Un episodio que, según indicaron, quedó grabado. ¡Ja! Lo único que faltaba. Ahora se pasa amenazando a los fiscales, este individuo personaje, Arnaldo Yucio. Por su parte, el exministro del Interior, y claro que va a negar, negó haber amenazado a los fiscales. ¿Por qué todo el gremio pediría seguridad si es que él no hizo nada? En diálogo con la 1080, sostuvo que se trató de un reclamo fuerte y duro, no una amenaza, por una falta de avances en las investigaciones contra Cartes. ¿Qué tiene que ver Cartes acá? A Bonio, hermano, Arnaldo Yucio se le está investigando por mover hilos para negociar con un narcotraficante el blindaje de patrulleras, la compra de armamentos para la policía y demás cuando vos eras ministro del Interior. ¿Qué tiene que ver? Una cosa es una geia, la oñe de cuasea. Una cosa es una cosa y otra cosa es otra cosa. Los casos Cartes son otro pitopú. Yucio recordó además que Arce forma parte del equipo que investiga las presuntas filtraciones de la CEPRELAT, causa que también alcanza a exministros del gobierno de Mario Abdo Benítez, y afirmó no tener objeción en ser investigado siempre que el mismo criterio se aplique a otros dirigentes políticos. Chapoína. Bueno, hay un pedido oficial por parte del profesor doctor Emiliano Rolón, fiscal general del Estado, que exhorta a la Corte Suprema de Justicia y a las autoridades competentes en materia de seguridad a reforzar las medidas de protección destinadas a resguardar la integridad de los agentes fiscales que intervienen en juicios orales y públicos, sobre todo estos dos fiscales que intervienen en la causa contra Arnaldo Yucio, o en las causas contra Arnaldo Yucio, quienes habrían recibido por parte del exministro del Interior artista amenazas directas contra sus integridades físicas. Barbaridad. Nos vamos. Llega ahora Paraguaya, el programa de los grandes batalladores. Por su atención, gracias. 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Dios mediante, nos encontramos mañana, cuando arranquemos como todas las mañanas, con buena música a partir de las 6 de la mañana. Hasta entonces.

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2: Buen día.
3: Hola.
2: Señor, le escucho.
3: Hola, quiero hacer una denuncia.
2: Sí.
3: Anuncia, menos mal precavido allá no gente la piloto a móvil ese piloto hay una idea sobre San Lorenzo Putido o cómo se llama ya abrió
1: bajó la temperatura
3: hay un video de otro lado ya que Suriama yo Suriama con algo costanera al lado
2: viento sur
1: lo duende más
3: de antes ya se anda al lado positivo ahí allá lado positivo. Nosotros somos el único país en la república del mundo galáctico que tenemos 4 estaciones en un día.
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1: Bueno, mi querido Furia Martínez, 9:10 de la mañana, hora paraguaya, se levanta la República, señores. En otra cortina, sí señor, que haya abundancia, buena onda y arrancando siempre con el pie derecho, lo justo y necesario, papá, pero lo más importante de todo, sacarte una sonrisa cada mañana. Siempre teniendo el honor de estar y compartir con todos los amigos de Sarambí, solo juez, por toda la zona de la República del Paraguay, ya, y por la zona del Itapúa, allá hacia la colita del Alto Paraná, la potencia de Radio Farra, Radio Potis de Paraguay para todo el mundo, Martínez. Bueno, acompañando por supuesto a todos los amigos que se amó, hay muchos que se movilizan por la zona de Itapúa con el tema de rally. Están los amigos que se están movilizando por varios puntos del país. Así se levanta la República y aquí estamos, señoras y señores, para informarte, para cuidarte y para lo más importante, sacarte una sonrisa acá con los poderosos Tallarín de Varilla. Y por supuesto, saludar y arrancar y agradecer a las grandes empresas que están y arrancan con nosotros. 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
10: Señor, te escucho.
11: Para por la noche, tres líneas, uno de grande y cuál es puesta trasera, chofer, hemos puesto un testigo, a ver.
12: Pavón.
10: Sí, papá.
12: Escucharle a Enrique Mucuré.
10: Mucuré, vaya por Mucuré.
12: Hablo igual para usted, que la ITV. Y va, cacoña bendita.
11: Vaya, comisario.
10: Señor, te escucho.
11: Al poeta, más comisario. Quiero saber más qué para lo que fuma hasta ahora o qué es lo que inhala.
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Señoras y señores, sean bienvenidos y abróchense los cinturones, porque se vienen los tres sin sacar de Hora Paraguaya.

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1: 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También saludando a todos los muchachos. Arrancar tempranito, furia, con ese matecito de por medio. La conversación te organiza para arrancar y atropellar tu jornada laboral. 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
1: Bueno, audio retro, audio que van llegando. Ya hay clima de rally, hay clima de fútbol. Ere, acá
3: informando
1: picadito. Y trola, dale papá, sí, señor, bailo y da.
4: Levanta tu vidrio, papá, de la para ti, si no va a inundar todo y mañana no va a poder correr, papá, en el autódromo de Aratiri, papá, del autódromo. Por favor, ok, sin mojarse para ti, y tu caja larga vez.
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5: Sí, okay. 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
1: Ahí sabe, te se añamanza. De su hijo, pues le digo, mamá. Me embabice la rally, le digo.
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3: Bueno, se viene el niño.

0: 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Va, te copio, niño.
1: ¡Ay, niño! ¿Cómo la saben, Villa? Hay movimiento por todos lados.
2: Hay movimiento por todos lados.
1: Timboma, Lazao, algunos ya hicieron batiburrillo, algunos ya están con resaca en los diferentes puntos Jaguares.
2: En camino ya, en camino, que vayan reportando ya a sintonía lo que está enviando su audio ahora, camino a Encarnación, diferentes sí. Sectores, van al rally.
1: Ahí está, ahí hay que cuidar para ti, escuchar para sí. Ti. Cuidado,
3: perro. Levanta tu vidrio, papá, de la para ti, o si no va a inundar todo y mañana no va a poder correr, papá, en el. Ahí en el autódromo de Alatirí, papá, del autódromo.
2: Sí.
3: Por favor. Ok.
2: Y el tiro, ahora por Paraguay, se prepárate, ya está en camino, en proceso. Estamos rumbo a Encarnación allí, vamos a entrar, te esperamos ya, Furia. Vamos a tener ahí nuestro campamento.
3: Okay.
2: Venga, ahí era
0: zona... camping.
1: Después está.
2: Playa San José, Playa San José, ahí vamos a Carlos.
1: Después está que tu mamá te diga sí, sí te va al rally, escuchá.
4: Capejo, cuando que le realizaste, me dan ambos, mao pescada, y nape después, tobre. Pues me ney cuare o contaje, y nape y ay, te pico, oye, bucata, ven.
3: Ok.
1: ¿Qué tenemos, niño? ¿Cómo estamos,
2: papá? Piloto titular y suplente, ya están esperando los pilotos, otro tipo de máquina. Sí, descuidan.
0: Loco piloto.
2: Por eso.
0: Suplente.
2: Tengo un socio que se había al rally, pero mandó poner más de 5 cámaras en su casa. No la sé pena. Por qué. Sí, qué PS y compañía.
0: Upa, Luis, vendieron sí. Muy la cámara.
1: Y allá en tercer tiempo hubo manifestación, ¿no viste, veo? Sí, de manifestación.
2: Sí, totalmente.
1: Ahí es la esposa de los amantes del rally. Está a fulo, ¿no viste, veo? Con yo Pacheco.
2: Sí. Tengo que pasar pues, fragmentos de eso también. Totalmente, y nos metemos en el capítulo rally, dicho sea de paso, a partir de este fin de semana ya, viernes, sábado, domingo, la parte de la competencia fuerte, si bien ya del domingo están los pilotos principales, los mejores del mundo en la zona de Encarnación, un movimiento importante. Dice que de repente ya le vieron comiendo ya asadito en una de las esquinas en Encarnación, porque quería probar tradicional asadito, le dijeron, pues tenía que probar asadito de Chico Basú, uno de los pilotos japoneses ya estaban ahí en una de las esquinas probando sí. Asadito ahí así. Así
0: japonés, no hay problema.
2: Japonés, escocés, están de todo. El año pasado, por ejemplo, Solver fue una de las grandes figuras también allí para la gente, ese Solver. Cariño. Sí, por eso. Así que este va a ser otro año particular que va a dejar mucho en cuanto al movimiento por allí. Y nos metemos un poquito en el fútbol porque hoy tenemos Copa Paraguay. Una copa que hasta aquí, atención señores, ayer otra sorpresiva derrota a un equipo de primera división. Se eliminó Trinidense y eso que metió a muchos de sus titulares Trinidense ayer. Sol de América le eliminó a Trinidense. La semana pasada se había eliminado Guaraní. Se había eliminado a Meliano, tres equipos de primera que ya están fuera de la Copa Niño, Paraguay y hoy hace su estreno Olimpia.
0: Viste que los jugadores muchas veces cuando se le atrafen no se va y se queda y entra en un bajón. ¿Será vio que el técnico trinidense ahora entra en un bajón?
2: Y hay que ver, porque vos sabés que metió, estaba viendo a gran parte de sus titulares. Más, Abreu hizo uno de los goles, jugó Clementino González, jugó Dufour, jugó Bruno Valdés. O sea, metió a gran parte de sus
0: simplemente
2: titulares.
0: Simplemente no pudo,
2: no pudo. Y enfrente de Sol de América también se motiva. O sea, los equipos que están en una categoría menor saben que es un partido que sí. Se ve mucho que quieren llegar
0: para
2: también.
0: Mostrarse
2: claro a estar más arriba puede ayudarte para
0: y
2: una,
0: aparte que es un campeonato que te lleva a la Copa Libertadores claro, también la plata que puede ganar
2: te lleva
0: a
2: la Copa si bien equipos del ascenso no ¿verdad?
1: En su número. Comienzo en su comienzo nadie le da bola a la Copa de Paraguay pero después hoy, empezaron a unir claro. Todos los caos y todos los caminos de la Copa Paraguay conducen a Roma no a que sea la Libertadores
2: donde equipos repito como Ameliano Guaraní el propio Trinidense que ya quedó fuera están lamentándose porque hoy están lejos de llegar a una Copa Libertadores desde el acumulado y ahí
0: Sudamericana,
2: por lo menos está un poquito más cerca, ¿verdad? Pero fue un buen comienzo, es un tropezón importante y hoy para equipos grandes como Olimpia y Cerro siempre son opciones válidas. Mañana hace estreno a Cerro y hoy Olimpia. Así como están las cosas, por ejemplo, ambos, tanto Cerro y Olimpia, van a meter equipos mixtos, que se entiende un poquito, ¿verdad? En el caso de Olimpia, Lentinelli estaría en el arco, sería una de las novedades principales. Lentinelli.
0: Olimpia juega contra Cristóbal Colón de Joto Augusto Saldívar.
2: Y me va a hacer en Capiatá, porque inicialmente ese partido estaba programado.
1: Y la cancha de Capiatá está golpeadísima, niño. O sea, sí. ¿Qué les pasa a la cancha de Capiatá?
2: No, pero que ahora está Capiatá. Mejor, ahora está sí. Mejor, por eso se eligió ese estadio, porque en principio se iba a jugar en cancha
1: porque la de pasaba ese Takuru, o sea,
2: ahora está mejor, me decía que está mejor y por ejemplo entre los nombres principales están citados Derlis González está dentro de los
0: citados. Derlis vuelve
2: Derlis González hay chicos como Paulo Rivero César Miño que era de Guaraní también citado los arqueros

0: embajadora paraguaya y su familia también. Fuerza para el Isla.
1: Viene haciendo goles en la reserva. Yo creo
0: que están yendo a jugar a la selección. Cuando las papas quemaban, Delmi González está en la selección, puso. Así que se merece.
1: Esta noche, hablando ya de Cerro, llega Gustavo Costas. Esta noche ya llega. Esta noche está llegando, ¿no es cierto? Enseguida vamos a hablar en exclusividad con Gustavo Costa. Con Gustavo Costa, tengo que llamarle. Gustavo siempre nos atendió. Él es un necesito ir, ¿no es cierto? ¿No es cierto? ¿Cómo está Gustavo? ¿No es cierto? Tenemos que llamarle a Gustavo.
0: Me encanta.
1: Ahí está. Nos está atendiendo.
0: ¿Qué está ahí? ¿Cómo está?
1: Hola, Gustavo.
0: Hola, niño, ¿cómo estás?
1: ¿Cómo está, Gustavo? Tanto tiempo. Disculpame, sé que estás preparando la valija. Esta noche estás llegando aquí a Asunción. Ayer estaba festejando el cumpleaños de tu hijo, pero feliz de tenerte nuevamente en el fútbol paraguayo. Estás llegando esta noche para dirigir a Cerro, Gustavo.
0: Exactamente, estamos nuevamente felices para dirigir a Cerro Porteño. El Cerro es un club grande que se merece. Así que vengo de la República del Día Directo para que vamos, porque Cerro se merece, un club grande.
1: Venía a ser campeón mucho con amor. Racing, algo parecido, puedes traerle a Cerro una copa internacional, Gustavo.
0: Venimos, tenemos la misma historia, del equipo Racing, la misma historia con Cerro. Creo que a Cerro le falta un poco de carácter y vamos a tratar de sacar todo, ponerle gana, ponerle cosas, todo pequeño detalle para que Cerro salga campeón, niño.
1: Qué bueno, Gustavo, gracias. Sé que no podía hablar, pero porque siempre escuchaba a la paraguaya, me decía, siempre le escucha a Pavona, Vistrola, Furia.
0: Siempre escucho,
1: gracias.
0: Lo que pasa es que unos constructores estuvieron en casa.
1: ¿En serio?
0: Estuvieron unos cuantos albañiles paraguayos, estuvieron haciendo el trabajo, y las chicas que trabajan en casa son todos paraguayos.
1: ¿Tu señora es paraguaya, Gustavo?
0: Es paraguaya.
1: Sí.
2: Es paraguaya.
1: Tu hija también nació aquí.
0: Vos la tenés.
1: Claro.
0: Vos la tenés. Y eso, estamos veniendo para trabajar. Hay que trabajar no nos queda otra, muchachos, así que a trabajar. Espero que Arturo Ruiz no se enoje contigo porque te di la primicia.
1: No, Gustavo, si no soy oyente fiel de Hora Paraguaya, así que éxito, lo mejor.
0: Espero, niño, cuando llegue vamos a tener unas cuantas tiritas a la parrilla.
1: ¡Epa! ¡Qué grande! No, pero en serio, vos sabés que le gusta mucho la carne paraguaya a Gustavo y todo tipo de carne. Un abrazo, Gustavo, muchas gracias.
0: Dale, estoy pasando el peaje.
1: Está pasando el peaje, claro, está viniendo ya forma terrestre, más
0: por
1: fácil.
0: Por clorina.
1: Gracias, Gustavo, abrazo.
0: Por clorina Formosa más rápido.
1: Gracias, Gustavo.
2: Está en la detergente.
0: Dulce de leche.
1: Ya se cortó la llamada. Gracias, Gustavo. Qué grande.
0: Está duro los efectos que le mentiré, niño.
1: Sí, totalmente. Sí, en vivo, en directo. Charla exclusiva con Gustavo.
2: Bueno, mañana juega Cerro, niño, ya.
1: ¿Quién es el técnico mañana de Cerro? Nelson Cabrera será el técnico de Cerro. Estamos aguardando la lista de los citados. Normalmente va a salir en la tarde, pero creería que Cerro va a poner todo el potencial también.
2: Claro, hay que ganar.
1: Es una opción siempre válida para salir campeones. Más hasta aquí, Cerro.
2: Hay que ganar y Cerro tiene que ganar.
1: No llegó todavía una final.
2: Con autoridad tiene que ganarlo para empezar.
1: Debería. Ante Resistencia.
2: Sí.
1: Resistencia, equipo dirigido por Ángel Martínez.
2: Sí.
1: Equipo que está hoy en la categoría intermedia.
2: Que va a dar pelea.
1: Este tipo de rivales siempre es complicado, sí, difícil.
2: Un poquito
1: eso. ¿Dónde juega Cerro mañana? Me decía Furia que quiere comprar su entrada para ir en largo.
0: 18:30.
2: Va a pillar a Camerón.
1: Justito se fue Furia y no
0: sé yo lo de no. Me contaron que Doctor Lo anda ofreciendo su capibara en cabaña cada su capibara.
1: Capibara. Déjame hablarte de Boca de todo, pero antes de sacar el resumen los horarios. 6:30 entonces, hoy Olimpia, Colón de J. Augusto Saldívar, Copa Paraguay, y mañana también 6:30 Cerro ante Resistencia, pero en la Arboleda, en cancha de Rubio Ñu.

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0: buscamos
1: bueno,
0: mañana.
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2: Mo, obvio, precio. Jaque, con mi auxilio, André Valente, carruaje, le digo.
1: Bueno, convertido. Precio del piqueito que dijo, váyanse nomás, yo le voy a cuidar a su esposa y otro sallo en la instancia,
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3: Cuidado con la pescada y con el rally. Pero mi estancia, velo, hoy me dan a o pescar y no aprender puesto. Me dan a jugar PTPT, imagina.
1: Ya vaya, ya, que vaya. De la llegada. Bueno, saludos a los que están haciendo el viaje largo, acompañado por Hora Paraguaya. Livianito, dale picadito, Furia. 110, ¿qué tenés, Furia? ¿Qué tenés? Dame, papá. 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
1: Bueno, un saludo grande para todos los compañeros de Canal 13 que están por la zona del rally. Va a haber cobertura también, niño, por el tema de Radio Parra. Cobertura total. Hoy está de cumpleaños Mortero Bala,
4: Morterito.
1: Felicidades para Mortero Bala, que está por Encarnación. Está de cumpleaños. Felicidades.
0: 35 años.
1: Mi querido Mortero Bala, no, 41 años, papá. 41 años, Mortero. ¿Sí? 41. Felicidades para el querido Mortero Bala, que está por Encarnación. Felicidades. Y poneme cortina, Martínez, porque si estás

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1: Bueno, el barrio Perpetuo Socorro, una compañía de Toledo Cabaña Cañada de Capiatá, está feliz y contenta porque detuvieron a Cacaroto, el ladrón de casas que estaba a robar y dejaba su paquetito. O Cacala, tipo medio ojo. Fue detenido y ya está a disposición de la fiscalía. Cacaroto fue sacado de circulación, el hombre de 31 años, señalado como presunto responsable de varios hechos de robo domiciliario,
0: ¿eh? Sí, señor, y sí, le cagó a mucha gente, bro.
1: Legalmente le cagó a mucha gente.
0: Le cagó a mucha gente, Cacaroto, fuera de circulación. No, ya los jóvenes están y sola ahí. Bajo la cama del circuito con se pasean.
1: Dice, o sea, que parece que era un antojo de cada vez que entraba en una casa, ya le empezaba a dar y ya no se aguantaba más. Entonces tenía que hacer únicamente.
0: Para mí que quería, sueña con tener su serie. Ah, el claro. Donde roba, caga. Sí, señor.
1: A punto de tuindilla, uso de la policía.
0: Bueno, 116 de la mañana. ¿Qué tenés, niño Sosa? Ya llegó Costa. Cerro está de fiesta. ¿Será que Cerro va a levantar nuevamente? Con Gustavo Costa va a poner la mística que tuvo en Racing. ¿Será que ahí va tacazo?
2: Sí, vamos a ver, porque él es un técnico que trabaja mucho, sin duda, del tema mental. Ese es un
1: motivador
2: total. Siempre los jugadores se juegan por él.

0: Los paraguayos también se vienen, los paraguayos lo que son propiamente de ser lo que ya están hace años, o sea, juntar a todos, volver a...
1: Sí.
0: Porque antes...
1: Buscar un bien común.
0: Por lo menos con Jordan se hablaba que un 50% más o menos el plantel como que no le tragaba mucho a Jordan. Sí.
1: No hablaban, no, con él prácticamente.
0: Eso, que era bastante especial y Costa sí es diferente, es un técnico más paternalista, por decir así, si bien... Claro, no, pero tiene las dos cosas, o sea, así como es eso también, es exigente Costa, no significa que no es exigente, porque vos si mirás como...
1: Lo que pasa es que muchas veces el paraguayo, cuando vos ya te haces amigo, ya como que te pierde el respeto.
0: Claro, pero eso no es un poquito del formato paternalista, ¿verdad? Porque el padre también, a la hora que te tiene que dar guache, tu padre te da, pero cuando te tiene que dar amor, te da, o sea, por eso...
1: Y en gran porcentaje a él le gusta trabajar con los juveniles.
0: Claro, y habrá que ver si está a tiempo no de meterse en el campeonato, porque ayer hablábamos un poquito del campeonato... Todavía no hablamos de lo que fue ayer el empate de 2 de mayo. Se frenó 2 de mayo con esto. El nuevo líder es Libertad. Libertad es el nuevo líder. Queda como segundo 2 de mayo. Libertad en lo previo es el candidato. Cerro no está tan lejos si uno mira. Pero
1: Cerro le gana a Libertad el fin de semana. Hay esperanza.
0: Por eso no está muy lejos. Y es el partido clave. El fin de semana es el juego para Cerro. Debe ganar o ganar. Inclusive hasta un empate, no sé si es tan bueno. Y como dice Furia, si llega a ganar Libertad se va a 12. Ahí sí, o sea, me parece que se va a complicar bastante las cosas para Cerro Porteño. Por eso va a ser un estreno con todo. De pura exigencia.
1: ¿Y pidió bien refuerzo él o no?
0: Y yo creo que va a llegar y ahora puede que uno o dos llegue sobre la hora. El libro de pases termina, se cierra ahora, digo, el viernes. El viernes,
1: este viernes.
0: El libro de pases, no sé si va a dar el tiempo. Yo creo que más bien Cerro le va a decir, estábamos detrás de fulano o sí o no, ¿verdad? Pero ahora, con lo que le tienen que pagar casi $500,000 a Holland, más lo que va a venir Gustavo Costa, yo no sé si ya hay tiempo para pagar algún refuerzo más o alguno libre que esté llegando sobre la hora. Antes, déjame hablarte porque siempre nos envían mensajes los amigos de Itá. Se consagró campeón el Club Esportivo Las Piedras el fin de semana allí.
1: Felicidades para toda la gente de Itá.
0: Felicidad, aparte doble felicidad, doble festejo, porque estuvo aniversario igualmente en la semana el Club Esportivo
1: Las Piedras. Qué lindo, ¿eh?
0: Sí, doblete para el Club Esportivo Las Piedras, segundo título en su vida institucional. Para el conjunto de Las Piedras, me enviaban las imágenes, sí, juegan con todas Las Piedras. Equipo campeón allí en Itá, caravana, festejo, estaban con todos. Así que para el amigo Miguel y todos que nos estaban reportando sintonía, Las Piedras, campeón en la liga.
2: Y
0: tampoco están terminando las ligas en el interior.
2: Tipo este es limpio que no pabeiza.
0: Sí. ¿Vos sabés quién, por ejemplo, en el arco veis en figura? Iván Cetrini, creo que alguna vez estuvo en Tacuarí, en Trinidense. Hoy día también arquero del equipo de Las Piedras de Itá. Así que saludo cordial para ellos. Nos están reportando sintonía y ya envían el viejito correspondiente también el amigo Miguel, toda la gente allí de Las Piedras. Campeonato de la Liga Iteña. Así que muchas felicidades, bueno, a Las Piedras.
2: Bueno, por otro lado, niños, ya tenemos ya en la Premier, tenemos ya paraguayo. Ahora en el fútbol francés ya
0: ahora
2: le tenemos.
0: Llegando, sí.
2: Qué lindo hoy se está poniendo. Y esperemos. Esperemos que cada vez más paraguayos vayan a Europa, o sea, ojalá salga lo de Galarza.
0: ¿Qué? ¿Por eso qué pasa?
2: Ojalá, niños,
0: o sea, habló lo de Olimpia, pero en principio el deseo de él es ir a Europa. Ir a Europa.
2: No, es Olimpia.
0: No, Olimpia, o sea, que lo quiere.
2: Inforcón ya Jaere,
1: y mañana está posiblemente debuta ya Tony en Brasil.
0: Podría ya debutar, sí. Tony, porque siempre fue una semana, por lo menos tener que trabajar una semana y media, así que vamos a ver si ya debuta.
2: Y hay un canal también. Sí, hay jugadores brasileros, ahí transmite. Paraguayos en Brasil,
0: ¿verdad? Sí. Los muchachos de Geni y de Versus están a full transmitiendo los partidos y sumado a eso van también por redes, o sea, por YouTube, por el canal de YouTube, y ellos siguen siempre a los paraguayos, eso es importante.
1: Está bien, está bien.
0: Bien por los colegas de Geni, de Versus allí que están transmitiendo los partidos del fútbol brasileño. Y mañana partido importante por la Copa Brasil, Inter ante Gremio, el duelo allí, mira, Gaúcho.
2: Sí. Y ahí va a debutar Tony. Sí,
1: posiblemente.
2: ¿Esa qué hora, niño?
0: A las 8 de la noche, Copa Brasil. Eso es lo que creo que los muchachos de Versus no tienen los derechos de Copa Brasil, sino de Brasil y no. Pero Copa Brasil suele tener el canal Globo y algún otro canal. Así que estar atentos. Inter Gremio mañana, 8 de la noche. Inter.
1: Hora paraguaya,
0: mira, 20
1: hay
0: horas,
1: que buscar.
0: 20 horas mañana, Inter Gremio. Veremos si Tony ya tiene actividad en ese partido. Cuartos de final ya, partido de ida. Cuartos de final, qué lindo juego Inter Gremio. Del lado de Gremio está Fabián Balbuena, por ejemplo, Villa Santi. Viene a Balbuena, parece que le están buscando club. Se habló de Libertad, que lo quería, se habló de Olimpia también. Vamos a ver si va a otro equipo. Villa Santi, que ya está jugando con normalidad también en Gremio.
2: 10:11 de la mañana. Mi querido Furia Martínez, quiero verte inspirado. Regálame un sin parar, papá.

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1: Si le van a poner nombre bíblico a sus hijos, eduquen bien a esos pelados. Acabo de ver a Jesús fumando marihuana con David.
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0: el 1 de septiembre. Y vos no le hiciste nada todavía a tu camionera. O para andá, trae delantero, mira, es muy alambre. Y ya, ya esos riquiños, ya está todo su camionera, todo ploteado, ¿entiendes? Está robado el tema, será. Ya, de que veis, tener todo ese galleré. Era por aquí, le hace dormir. Y préstame porque está, le estamos creyendo en base a todo, saldo rojo. En de cubierta y penón, será. Poco, ya, menos. Mantenimiento, mira, ese puede esperar, nomás filtro. Ahí nomás llevamos 3 capturas, caen para 6, 7 mil kilómetros. Qué puta será, ploteada, que me da sido siempre ploteada, me da cualquier calcomanía de galletitas, será. Se pega ya, ya 20, 15, 20 de septiembre, de todo, yo no sé qué veis, será, de esa fiapán de lapa, será. Hasta ahora, llegó aquí allá, surge un problema, que es pirar los calzados, tú vas a tocar todo. Y dos mías, se cae por andar los perros, he prestado auxilio. Ya, mato tu camionera y ya te va 27 de septiembre, eso ya dejó a la mañana, será, sino de noches. Ahí, puente remanso, tanque lleno, amigo, le decís, común. De llenar el tanque y nunca lo llenaba, pues ya había sido ahí en su boca pierde. Oye, gente, viene 5 litros, ni voy, no. Ya sobre la marcha, no hay por ni un mañana, ve, tanque, viene, no hay por ni tocó pocones, vea. Te va a hacer, a ver, puente remanso, busca pareísa, este rey todo de balde, ¿sabes? Y abrirle una lata y va llenando, ya moneja, pobre, si no hace gilda. El amor, prelele, vamos a música. Ídolo, tendrá y careado tan mango, reggaetón, eso tira todo en la calle, vallenato, lo vi, cachaca, pirú, todo eso, tendrá y japore, limpito el vendrá y ni un polvo, no, ya ni yo pensaba se había cambiado mi música, te va, será, no, te olvidas, todo el mundo, o sea, vos le decías a tu lapa, no tenés señal, ahí en parte de mando, lo voy a apagar tu teléfono, busca para arriba, lo verdad, ni jo, será, te va a maricar, carajo, y él lo ya entra, ya, será, qué gusto, carajo, no, no, allá como, ay.
1: Tape, joca, tú que la realizaste, me dan ambos, más pescadas y una pende puesto, hombre.
2: ¿Eh?
1: Pues me ney cuario, con tajinas y cuay. Ay, te pico, oye, bucata, vender.
2: Así, oye, cayó, ya.
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4: Veintiséis, imagina, preparándonos para fin de mes. Ate.

0: Vallenato Furia, mañana de día miércoles, mitad de semana. Bueno, ya fue sacado de circulación Cacaroto, el chefi que robaba casa en zona del barrio Perpetuo Socorro de Cañada Capiatá, Cacaroto el temible. Entraba a robar y cagaba un poquito en la casa. Puerco, puerco ahí, no, Cacaro no. Bueno, ahora fue detenido Chanfle, Julio y alias Chanfle. Sí, gran roba. ¿Sabes qué es su especialidad? El de su rubro es robar la bajada del cable. Realmente una canasita para mucha gente en zona de San Lorenzo. Sí, eso que roban la bajada del de ahí. ¿Viste qué tal el cable de la bajada al medidor? Es generalmente el grueso. Entonces eso es lo que más están robando. Entonces fue detenido Chanfle. Ojalá que por mucho tiempo, ¿verdad? Porque algunos o dos semanas pello se llegó agrandado y siguen con la misma temática, siguen robando, siguen perjudicando. Sí, porque imagínate que te roben la bajada. Ahí estamos hablando de 500.000 aproximadamente de gasto en cable, entre tu electricita o mi acuerdo. Oye, tú, bueno, niño, ¿qué tenemos?
1: Hablamos un poquito, ¿sí?
0: De la fecha que viene, niño.
1: De la fecha que viene, pero antes tengo material de rally, porque ahora sí, ya estamos llegando a la fecha de mañana. Oficialmente es la largada simbólica.
0: Mañana.
1: Ahí, sí.
0: ¿Qué hora es, niño?
1: Arranca, en principio, la largada simbólica, la apertura de portones, puertas allí para los vehículos, para la gente, también a partir de las 4 de la tarde.
0: Así 4 de la tarde.
1: Las 4 de la tarde para estar...
0: Arranca atento, todo.
1: Arranca todo. A las 11 es el shakedown, que serían las pruebas libres, las últimas pruebas libres ya previo al comienzo de la competencia, que va a ser desde el viernes. Así que para todos los aficionados, la mayoría está viajando entre hoy, de la mañana, la tarde, muchos están llegando, algunos oyentes nos enviaban ya fotos allí, la zona de Encarnación que ya está a full, modo rally, toda la zona de Itapúa. El viernes se va a poner en marcha la primera prueba especial allí en Camperetá, a las 9 de la mañana. El viernes a las 9 y 3 de la mañana va a arrancar toda la zona de Camperetá. Va a pasar por sectores como Nueva Alborada, Yerbatera, zona del autódromo igualmente. El viernes, el sábado va hasta Bellavista Sur, Juvenau, Trinidad. Allí es Encarnación también, la costanera en el circuito de los Teros a partir de las 6 de la tarde. Continúa el domingo, zona Encarnación, Artigas, y la ceremonia final va a ser a las 15:20, a las 3:20 de la tarde. Recordar, mañana desde las 16, la largada simbólica ante el shakedown. Y ahora sí, nos metemos cortito la fecha del fin de semana. Se destaca el juego entre Cerro Porteño y Libertad, es el juego estrella.
0: El partido de la fecha.
1: El partido de la fecha.
0: Y aparte que debuta oficialmente en el torneo
1: Gustavo Costas. Costa, sí, debuta Gustavo Costas. Todo va a comenzar con un duelo clave, porque los dos estamos jugando la permanencia. Luqueño Rubio Ñu, el viernes. Epa. En Itagua este partido, Luqueño Rubio Ñu a las 4 de la tarde, 16 horas.
0: El Rubito, Luqueño
1: Rubio Ñu. Los dos están ahí en zona baja, le está costando un poquito a Luqueño. Desde la llegada de Torrente comenzó a sumar puntos Rubio Ñu. Empató esta, la anterior había ganado. San Lorenzo Nacional será el otro partido a las 18:30 en Capiatá, porque se acuerdan que el partido
0: otro,
1: anterior
0: no vale de San Lorenzo,
1: hubo problemas en la grada de San Lorenzo, que estaba por caer, se denunciaron la gente de Luqueño. Entonces, de momento está
0: preocupante, rayadito, o sea,
1: está cerrado el estadio hasta que mejore. La verdad que está en terapia intensiva en la actualidad San Lorenzo. Entonces, el viernes, Luqueño Rubio Ñu, 4 de la tarde, y San Lorenzo Nacional, 18:30. Trinidense, 2 de mayo, juegan el sábado a las 4 de la tarde en cancha de Trinidense. Olimpia se va a enfrentar a Recoleta el sábado a las 18.
0: Recoleta que viene mal. Viene de ser goleado ante Emiliano.
1: Viene a recibir un duro golpe el canario. Sí, después de su eliminación de Copa también. Está un poquito desplumado el gallo, en este caso el canario. Vamos a ver cómo levanta Olimpia.
0: Ayura, pero y
1: Cerro Libertad, lindo partido el domingo. Vayan apuntando.
0: ¿Domingo qué hora?
1: 4 de la tarde.
0: Creo que lindo horario. Lindo horario. Sí,
1: semana no sé si la lluvia también, porque de repente puede
0: hacer la previa un poquito de vida.
1: So, bueno, dice Furia, pero ya se cobra Furia, no, todavía no hay, pero novedad ya el viernes, ya para anticipar.
0: No, el otro viernes se cobra.
1: Al otro viernes, entonces hay expectativas, entonces de aguardar. Cerro Libertad, entonces también el domingo, 4 de la tarde en la Olla y Guaraní Ameliano, el partido a las 18:30. Este compromiso entre Guaraní y Ameliano, con esto se va a cerrar la fecha, pero sin dudas el duelo estrella. El domingo, Cerro Libertad, recordando que hoy en el marco de Copa Paraguay, Olimpia ante Cristóbal Colón de J. Augusto Saldía, 18:30 en el Erico Galeano en Capiatá.
0: Muy bien, niño, gracias. En breve vamos a habilitar el 0984-645-300. Ponle el número ahí, Furia, para que la gente pueda hacer sus denuncias. Micrófono abierto. en hora paraguaya.
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0: 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Bueno, saludos para Eli La Barbie, está en sintonía total. Saludos también para Joana, el amigo Valerio, sintonizando a full en zona de Ñembú. Un abrazo. Tenemos nota de voz ahí, Furia. Métele uno, después vamos a habilitar el teléfono para la llamada.
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0: Indio soltero, Brown. Indio soltero.
4: A ver, Sonio Enrique Matecoma, ya posee tenido denuncia, se da con H, espíritu y pues que esa es.
0: Ah, ¿qué?
4: O correo yo todo el lugar y dice, ni guasón de catorio, que su idea se da, qué puta nada, plaga, o sea. Doraemon ha cooking, oye, paseado, y todo el lugar, yo voy a irme, que digo a su ajeno, o sea.
0: No,
4: qué puta con A infeliz, o sea.
0: Gran Iguazú ajeno, ja, Doraemon y Cuquín, No dijo la zona penosamente, ¿verdad? Pero.
5: Bate con los pavones, a mí te cacaroto, ve. Oje, pindite que garrote, ve.
0: Todo acá, calabozo,
1: Nos están escuchando la zona de las Colonias Unidas. Saludos para todos los amigos.

0: Bueno, gente, 43 minutos de las 10 de la mañana, micrófono abierto. Este es el momento que pueden llamar. ¿A qué número, Furia?
1: 0984-645-300.
0: El teléfono está habilitado, micrófono abierto. Todo el país y el mundo entero te escucha. Bueno, Puerto Pabla también está en plena sintonía, así que un saludo grande. Buen día. Hola.
2: ¿Qué va? Ay,
0: tienen que bajar el volumen de la radio por el teléfono, nomás escuchan. Sí, para que salga bien la comunicación. Benjamín Acebal, dice Natalia, cocinando.
3: Pero feliz.
0: Buen día.
2: Buen día, Dori, ¿vale? ¿Vale?
0: Tranquilo, papá, ¿por ahí qué tal?
2: Sí, más o menos ya sé.
0: Vale, pero ¿cuál es tu denuncia, tu inquietud,
2: yo
0: papá?
2: Yo voy a denunciar a estos camineras que están en la calle Última Villa, ubicada, Fernando, ¿verdad?
0: Sí.
2: Dice que antes de llegar a la caminera, pues está la iglesia Medalla.
0: Exactamente, sí, Medalla.
2: Y nada, yo católico, allí dijo allá tu padre, no sé qué tramo.
0: Es famoso ese ahí.
2: Me dijo, vos estás manejando con una mano nomás, y dicen, va, siendo con una mano nomás, yo voy a pasar la iglesia.
0: Dijo Asai, Nández.
2: Acá yo mira la foto y justo se ve cuando va a decir el padre, no, o sea, 1.200.000 tumulos, ahora tenemos que ver qué onda.
0: La puta.
2: Está infeliz a ellos, güey. Te están dando la puta la caminera que está casi.
0: No, déjate, joder, no. Oye, ojo, asai, nada de la pijama. No, 1.200.000, déjate, joder.
4: Pirula de yu.
0: No, agoto, o sea, que coagoto, gente, cada yure seina.
2: Buen día. Buen día, Lupo, ¿cómo estamos?
0: A pedir, tranquilo.
2: Quiero hacer una denuncia y un reclamo de plata. Yo sí iba a estar escuchando, ¿no?
0: Dale.
2: David, alias Zapolito, 300.000, ya 2 años más ganando de Bolivia, ¿no?
0: ¿Qué es lo que pasa con Zapolito? ¿Te debe?
2: De 3 años más, si era por
0: interior,
2: es 1.000.000 más.
0: Bueno, decirle, te escucha ahí.
2: David, alias Apolito, Uber, Bol, el transporte escolar, músico. Pablo, ya será.
0: Músico. ¿Y quién?
4: Ya cobrada, vio.
0: Bueno, 300.000, no, buena plata. 300.000 la de esta altura del campeonato será. Sí. Hola, buen día.
5: Sí, Sony Matejo, Fabián, le saluda.
0: Ok, Fabián, vaya la porteína.
5: Tranquilo. Anuncia cero, plaga o capilla del monte, pero ahora aparece a su ajeno, o sea.
0: Mira, vos sabés que recién hubo una denuncia también que Diamond, algo así, no sé qué era.
5: Cooking. Sí, Doraemon Hakukin.
0: Mira, o Guarajara, a su ajeno.
5: No, además, de pedirme en tengo que curar con plaga, tal eso, ¿cuera? Pero a pescar se cuera, ¿no? Sí. La pasión de Cristo está agarroteada, muy infeliz, ¿eh?
0: No, y vos sabés que es rara la justicia. Uno hace. Viene en tu casa, te roban, vos te defendés y andes allí dejo preso. No, el colmo de los colmos. Vaya la mierda. Y ellos no ven el esfuerzo que uno hace comprando el cable. Cuando ellos roban todo, te dejan sin luz, un quilombo. Buen día. Hola.
2: Hola.
0: ¿Ape?
2: Ah, no sé, ¿se oye esa? ¿Sony?
0: Sí.
2: A ver, anunciaste por tío Alfonso, que asadero, o sea.
0: ¿Asadero? ¿Por qué, veo?
2: Asadero del club. No, no, con la de ronda, a jugar a torneos, no, se lanzó hoja. Como niega la reina, la de asado, o sea.
0: No.
2: Por el boy, el paqueo, al día siguiente, mi pete y no soy un mapo.
0: Parrillero mundoroso.
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0: 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Bueno, atención a la gente que está por Itapúa porque estamos tratando de hablar con la. Los amigos de la. ¿Ya está? Bueno, ya estamos en contacto con la señora Viviana Torres del departamento de importados de la gran familia Indega. Y bueno, Viviana, ¿cómo estás? Buen día.
1: Hola, Sammy, ¿qué tal? ¿Cómo estás?
0: Bastante bien y bueno, felices y atentos también con esta noticia. Tenemos un. ¿Cómo llamarlo? Un parador importante en Itapúa también para toda la gente que visita en estos días por el rally.
1: Así mismo, nosotros estamos de aniversario, estamos cumpliendo 70 años en Indera.
0: Sí.
1: Y como que la familia crece, tenemos varias marcas, vinimos nosotros a compartir también acá con Itapúa todo lo que es la experiencia del evento en Chivara.
0: Sí. Bueno, tenemos ubicado en el kilómetro 9 en Encarnación, en Itapúa, ¿verdad?
1: Así mismo, nosotros estamos acá teniendo varias experiencias con las marcas, esta hierba, tenemos a Primicia, a Papato y Sombra del Sur, en un producto automotriz.
0: Bueno, así que la gente puede ir, ahí puede recargar el tereré, hacer degustaciones, hay premios, o sea, es un silo
1: tenemos
0: realmente
1: todo.
0: Donde van a encontrar de todo.
1: Sí, tenemos desde el desayuno hasta la merienda, tenemos la recarga del tereré, tenemos las pañaletitas para los visitos, también tenemos, si, a favor, si quieren pueden pasar.
0: Ah, mira, qué lindo. Viviana, acá me preguntan ya rápidamente desde qué hora y hasta qué hora está habilitado todo.
1: Nosotros estamos a partir de las 8 de la mañana hasta las 16 de la tarde.
0: De 8 a 4 de la tarde, hasta el 29 de agosto sería.
1: Estamos nosotros hasta el viernes tenemos sorpresas, pueden pasar también. Y estaremos hasta el sábado mediodía.
0: Espectacular. Bueno, Viviana, ¿algo más que podamos agregar?
1: ¿Cómo?
0: Si tenemos algo más que podamos agregar, donde la gente de repente se pueda informar más, si quiere algún tipo de información, en las redes sociales de Indega.
1: En las redes sociales de Indega, también en las redes de Yagamate,
0: Centro del Sur. Sí. Bueno, así que está hecha la invitación de 8 a 4 de la tarde. Pueden pasar. Hay recarga de tereré, degustaciones, premios. Realmente un lindo homenaje. Y felicidades nuevamente, Viviana, por los 70 años de Indega.
1: Muchísimas gracias.
0: Bueno, estuvimos con Viviana Torres del Departamento de Importados de la gran familia Indega. 70 años. Y mirá qué lindo el punto donde pueden ir a hacer. Es un parador, ¿verdad? Recarga tu tereré, tenés degustaciones, premios, realmente muy lindo todo. Felicidades a la gente de Indega. Sigue festejando su aniversario y obviamente el homenajeado sos vos.

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1: A ver, Furia, Sony, hombre. Pego miércoles. Ah, es más o menos.
0: Bien ahí.
2: Buen día, hola Paraguaya.
0: Buen día.
2: Hola, Nio Sosa. Tere. Hola, Enrique. Se cuela ahí con HP, cuela ahí con Alimpio.
0: Alimpio, ahí.
2: Ni poco, ni va. Puta, carajo. Diga.
0: Bueno, no sos la única, tiene mucha gente, sí, hasta foco llevan, increíble.
3: ¿De qué trabajas?
4: Yo vivo, ese es mi trabajo, vivir.
0: Bueno, y tengo otra queja también de los choferes de plataforma en Limpi. Roque Alonso dice que Dios te guarde la calle, por favor, porque todo el día se descompone nuestra herramienta de laburo, nuestro auto. Dice, gente de la Muni, de Roque Alonso y Limpio, si se pueden poner las pilas y dedicarle un trabajo... Sí, enfocarse en mejorar las calles para la ciudadanía y también para la gente que labura y se rompe. ¿Vos sabés lo que significa un chofer de plataforma? Se te rompa algo el auto, te va al taller, gasto, y dejas de trabajar y perdés plata. No, de todos los lados, por donde mire nomás perdés plata. Así que, por favor, la gente de la Muni... De Limpio, no solo de la Muni, de Limpio y Roque Alonso, también San Lorenzo, Fernando, a mejorar las calles para la ciudadanía y para la gente que labura, el delivery también. Sí. A ver, tenemos uno más.
5: A pelo para poner legal este lo que dice el oyente, o sea, que puta y para pa mi che, picha. Todo el mundo sabe dónde se venden los productos químicos y la policía no sabe. Dale, claro.
0: Dale y caso a, como dice el amigo Norberto. Y caso a, No, oye, la misma cosa, el tema de el cable Ñemondá. Al reducidor hay que atacarle ya. Hay que cortar de raíz eso. Es un negocio, pero una cadena enorme.
6: ¿Qué tal los aparatos, pavones? ¿Cómo están? Que tengan un excelente miércoles, excelente la programación.
0: Gracias, Yucuto.
6: Saludos desde el Luque. Chau.
0: Chau. El ahorrajeo era besito, toda hora de aparato ya. Así que el muchacho está malote, está pero agresivo. Me ando muy bien ahí.
5: Desde...
0: Cruzando la vida. Preparen porque van los pirateros. Y... Que yo no hice. 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
7: Va a este coi los paones, mimibio. O petruquio ya a nadie.
0: A nadie, lento.
8: Este es un yenga de Alcies Cabañas.
9: Va los paones, va de copio, va de no, no, y. ¿Por qué esa? Yo hacer una denuncia, yo sé que hoy no es su día, pero le quiero anunciar al niño, o sea.
0: ¿Por qué?
9: Pues tres, me fui en Boca todo a pedir mi almuerzo para un descuento. A ver si me da la tortilla por. Por así de cabaña y. Sí, por iba esa.
0: No, pero ella, hermano. Menú niño Sosa con lo que vos te que pedí así de cabaña con chupetinín ahora mismo. Estamos hablando de menú niño Sosa para hombre grande. Uno más.
10: Ok, loco, ahora va a te cobio. Ok. Era chore, más iba a poder. Ay, pope, tú que me han boceado. Ahora ya rapa de Rayo Farrancia. Paro.
0: La tipo y Missy, el menú Missy, ya, oye. Bueno, señores, 27 grados en Ciudad Capital y gran parte de todo el país. Hoy no hay lluvia, hoy no hay lluvia, máxima de 31. Vamos a seguir con los amigos de Yerba Mate Selecta.

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0: mañana. Linda mañana donde compartimos con tanta gente que está en todo el país y en el mundo entero escuchando todo lo que es Hora Paraguaya a través de la 101.3, a través de la web, de la app, de distintas plataformas a través de las cuales llegamos a todo el país, y también el canal 512 de Tigo Star. El agradecimiento es infinito a tanta gente con buena onda que la pasa bien con nosotros cada mañana. Bueno, ya se viene Ana Laura, se viene Marce. 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
1: 8 minutos ya de las 13 en todo el territorio nacional. Ya se siente el rugir de los motores. Sí, el caos del motor ya se instaló oficialmente en la ciudad de Encarnación. Ya vamos viendo gente que está emprendiendo ya su viaje al destino que le corresponde, ya sea Cambretá, Colonias Unidas. ¿Dónde más se corre, Oscar? San Antonio Pecurú. Sí, ya la gente se van instalando. Alborada. Sí. Exactamente, el de Juvenao, Bellavista, Colonias Unidas en sí. Qué gusto, ya vamos viendo entonces la movilización de las personas. Vi por ahí también algunos permisos ya que van circulando por las redes sociales. Autorización para poder ausentarse los 4 días. Imagínate, 4 días. Consiguen pico permiso. se pide permiso, ¿verdad? Bueno, para quienes ya están viajando, emprendiendo ese viaje, estamos nosotros aquí para acompañarles en su recorrido. www.radiopo.com.py para que nos sigas sintonizando a través de la web y, por supuesto, tenemos el WhatsApp de la radio también para que se puedan sumar a este número.
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1: Nos encontrás en las redes sociales, Instagram, Facebook, X como arroba Radio Pop. Arrancamos la tarde de miércoles con un viento por ahí norte, humedad en la ciudad de Encarnación, medio calurosito. Adentro hace frío, pero afuera hace calor. Eso quiere decir que estamos con una humedad bastante alta. Sí, así que a cuidarse por las dudas. Y bueno, la tarde está linda. La tarde está muy linda, mejor dicho. Sí. Hoy ya hay ciertas habilitaciones también para un lindo recorrido, entonces a prepararse. Vamos arrancando. 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
1: 31 minutos ya pasaron de las 3 en todo el territorio nacional. Estamos haciendo para 93. Sí, miércoles, mitad de semana, tarde casi nublada, parcialmente nublado, por decirlo así, porque de rato tenemos un solcito. Calurosa, sí, calurosa la tarde, mediodía tarde. A ver cómo se va a comportar el resto de la jornada. Este miércoles, 27 grados actualmente la temperatura. Prácticamente soleado a partir de las 14 horas hasta las 18 horas, que es la puesta del sol, atardecer. 18 y 28. Pronóstico de cielos soleados como a las 14 horas, ráfagas de viento de hasta 27 kilómetros por hora. Así estamos, país, en el sur del país, sí, epicentro del rally, de este rally mundial, ahí que la estamos disfrutando. Bueno, desde este jueves. Pero fuiste mal. 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
1: 23 de las 13, seguimos con más canciones.

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1: Seis minutos pasaron de las 13 en todo el país. Hoy tenemos mucha información para compartir con ustedes a las 14. Quédese ahí, bueno, hay un chismecito ahí potente de uno de nuestros artistas pop. Así que ahí lo vamos a desarrollar. Lo vamos a desarrollar con más tiempo, ¿sí? Con el espacio que se merece la noticia. Para vos, que no tenés problema. No, chismecito, señora, calentita, chismecito. Quédate ahí, hasta vos me vas a prestar atención. 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
1: 38 de las 13, seguimos con más canciones.

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0: 4 minutos pasaron de las 14 en todo el territorio nacional. Sí. Te traía un chismecito de lo que sí. De lo que hoy se está hablando en redes sociales. ¿Y sabés qué es exactamente? Bueno, ¿qué pasó con Tini y su papá? ¿Se acuerdan que hace unas semanas atrás veníamos comentando de que Tini no había invitado a sus familiares, a su primer círculo familiar, a su boda con Rodrigo Di Paul? ¿Se acuerdan? Él había lanzado un videíto ahí, no sé si promocionó, pero contando un poco el proceso de lo que está haciendo su preparación para la boda con Rodrigo Di Paul. En su momento sabíamos que había un momento de tensión dentro de la familia, esto es él en este caso, entre Tini y su padre, justamente porque en su momento se dijo de que Di Paul le había dicho a Tini, che, pone un representante que te administre los bienes, lo que sabíamos en ese momento. Hoy sabemos qué pasó realmente. Entre las versiones están la primera, que Rodrigo y Tini querían comprar una casa. Tini se fue, buscó su dinero en el banco, no existía tal dinero. No había rastro de su dinero. Y bueno, ¿qué pasó acá? ¿Dónde está toda la plata de todo? Porque sabemos que Tini empezó a trabajar desde muy jovencita. Convengamos que ella arranca su carrera como Violeta, que justamente en aquel entonces esta novela adolescente estaba siendo promocionada por una empresa internacional, justamente, que era Disney en su momento, ¿sí? Disney Latinoamérica. ¿Qué pasa con todo esto? Hace más de 15 años que Tini viene trabajando y no había dinero. ¿Dónde está la plata? Era el tema, ¿eh? Obviamente que ahí con una auditoría, abogados de por medio, cambiando de representante, bueno, ya se sabe qué pasó con todo el dinero. Otra de las versiones dice que Tini se fue para comprarse una cartera. Pasó la tarjeta y le dijeron, no, querida, tu tarjeta no pasó. Algo así como 3.000 euros necesitaba gastar y ella solamente alcanzaba 2.500 euros. ¿Qué pasó ahí? ¿Dónde está la plata? Era el tema. Y es ahí donde empieza una seguidilla de situaciones, obviamente, que hace que ella se ponga a la defensiva y obviamente diga, che, ¿qué pasó? ¿Dónde está todo el dinero? En toda esa auditoría, el papá de Tini, esto es él, tiene el dinero ubicado en entidades bancarias, en acciones y demás, donde ella, uno, no es titular y segundo, no es beneficiaria. O sea que su dinero no es su dinero. Si hoy esto es él, ya saben, estira la pata, todo ese dinerillo obviamente se va a repartir entre los hermanos, su dinero entre sus hermanos y su mamá. Imagínense, todo su trabajo durante 15 años no estaba a su nombre. Sí. Y obviamente las redes no pararon, no dieron tregua a esta situación. Y en Twitter, X en este momento, ¿verdad? Ex Twitter, X. Empezaron, estoy peor que Tini, dicen algunos. Ah, mira, Tini está igual que yo, sin ningún mango en la billetera. Y es ahí donde surgen estos chistes, estos memes, que justamente dónde está la plata. Tini, Rodrigo Di Paul, comprémonos una casa. Tini, el meme de estirando la crema dental para utilizar.
1: ¡Ay, por mi madre!
0: Este es el verdadero, pobrecita Tini, ¿eh? Había sido que a ella le daban, según datos, ¿verdad? Que su último concierto o su última gira, ella facturó 43 millones de dólares, de los cuales a ella solo le depositaron 300 mil dólares. Es como que ella sigue siendo menor de edad y que todavía tiene ahí, bueno, esto es para que te diviertas nomás. Bueno, y ahí fue que pasó todo esto. Claro, ella se puso a investigar, puso un auditor y empezó a rastrear su propio dinero. Según cuenta que ella tiene 70 millones de dólares. Es su caudal, es su dinero en sí, limpio. Y a ella de su último concierto facturó solamente 43 millones de dólares. Imagínense. Y de los cuales solamente 300 mil le dieron a disposición. Y una tarjeta que ella utilizaba, una tarjeta de crédito con un fondo, con un tope de no sé cuántos mil dólares, ¿verdad? una tarjeta nacional argentina y eso. O sea, súper limitado eran sus gastos o súper controlado eran sus gastos. Entonces, aquí, ¿qué pasa? ¿Está bien? ¿Está mal? Y mira, solamente el dueño de la casa sabe dónde caen las goteras, ¿no es cierto? Así que de afuera, como sabemos también, esto es el... Llegó a tener un pleito más que judicial, por decirlo así, con Tinelli en su momento, también por los créditos de Violeta. Por el formato y los créditos de Violeta. Y ya saben todo el lore de aquella época que Tini salió a defender a su papá. Y, mira un poco, había sido, no estaba tan errado, dicen algunos, ¿no? Algunos dicen, no estaban tan errados de esto, ese. Y así un poco pasó. Pero las redes no pararon, no dieron tregua y obviamente pobre Tini, más pobre que nosotros había sido. Se quiso comprar una cartera y no pasó la tarjeta. ¡Qué loco! ¡Qué bárbaro! Pero bueno, ahí ya está, ella está en su pleito. Por eso había sido, era que Tini no le invitó a su papá, a su mamá, a toda la familia ahí. Imagínate trabajar 15 años y no poder disponer de tus bienes. 70 millones de dólares. Dios mío. Otro de los memes. A mí se me pierde 10 mil pesos y no sé. Enloquezco. ¿Cómo tiene 70 millones de dólares? No, pero realmente el meme que gana el día es justamente de Rodrigo de Poli diciendo: Tini, comprémonos una casa. Tini con la pasta dental al último, Pero bueno, pasan en las mejores familias. En las mejores familias, Qué bárbaro. Bueno, eso es lo que se viene desarrollando en el mundo del espectáculo. Y encima, según dicen, obviamente, fuentes fidedignas de los programas de chismentos. De que justamente esta versión que la estamos contando viene de la propia Tini. No lo sabemos, nosotros repetimos nomás también, ¿verdad? Pero algo de verdad seguro hay, y justamente que es aquel acceso que ella no tuvo a sus bienes patrimoniales, que ella con tanto esfuerzo y trabajo obviamente lo hizo. Y ahora, es más, ahora ella está pendiente también, o sea, tiene pendiente, mejor dicho, otra gira. Y muchos dicen, imagínate tener algo, tener un trabajo y saber que ese dinero no lo vas a ver o no lo vas a tocar. Ella trabajando lo loco, había sido que el dinero nunca estuvo en una cuenta de ella, ni mucho menos donde ella estaba como beneficiaria. Ella sí está, problema de rico, problema de millonario. Anda que a vos se te va a perder un 10 mil guaraníes, ¿verdad? Anda que se te va a perder a un 100 mil nomás luego, Vas a rastrear. Cuando te depositan el sueldo en la tarjeta, un 100 mil te falta. ¿Dónde está? Empezá a rastrear. ¿Dónde te descontaron, sumar, resta, qué pagaste? Te vino el ¿cómo se dice? La morosidad del videocable. Ahí había sido, se fue un 13 mil, un 20 mil allá. Y ahí vas a encontrar el... ¿Cómo no vas a dónde está 70 millones de dólares? No hay perdón, no hay tregua para eso. Ni respiro que nosotros le damos a nuestro San Roque cuando llega a nuestra billetera.
1: Que no se ponen a trabajar.
0: Sí, vaya, señora. Estamos trabajando. Este es nuestro trabajo, señora. Bueno, y así está el lore de Tini con su papá. Había sido, che. 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
0: 15 y las 14. Seguimos con más canciones.

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1: Siete minutos ya pasaron de las 14 en todo el territorio nacional. 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
1: 30 y las 14, vamos a más canciones.

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1: Minutos de las 14 en todo el país. 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
1: 39 y las 14, y dale gas a la siguiente canción.
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2: 52 minutos ya de las 14 en todo el territorio nacional. Nos vamos despidiendo, que sigas disfrutando de la programación de la 93.3. Nosotros, Dios mediante, nos volvemos a escuchar, ¿cuándo? Mañana. Mañana puntualmente a las 13 horas, ¿sí? Con un programa súper especial, súper, súper especial. Así que estén atentos, porque nosotros también ya encendimos los motores acá desde la 93.3. Full ATR, HD, 4K, como quieras llamarlo. Sí, avanzamos. Bueno, algo más que tenía que contarte. Bueno, creo que eso fue todo. Así que estar atentos al programa el día de mañana. Dios mediante. Nos volvemos a escuchar 13 horas puntualmente. Yo soy Marce González. Esto fue el recorrido de Pará 93. 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Hasta mañana. Chau, chau.
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0: poniéndole ritmo a tu tarde de miércoles, mitad de semana, últimos días del mes de agosto. Hay mucha emoción, mucha adrenalina por las calles de la ciudad de Encarnación y te acompañamos con canciones. ¿Desde dónde estás reportándote? ¿Cómo estás encarando esta mitad de semana? ¿Los chicos están en casa? ¿Cuáles son las actividades que van a hacer hoy? Dale reporte de sintonía. 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Dale, te leo y te escucho al WhatsApp.
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0: Hay quienes preparan la casa para recibir visitas y nosotros preparamos el carbón, el hielo y una conservadora llena de pilsen, porque así vivimos el mejor rally del mundo, compartiendo el camino, el asado y una cerveza. 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Bueno, pasa el rally y después ya empezamos a contarte todos los detalles de la Libroferia. De hecho, que las charlas más importantes de esta edición del rally se están realizando en la UNAE, ¿sí? 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En un ratito me conecto a los mensajes que van llegando. ¿Por qué? Porque estamos modo rally. Sí, ya nomás hacemos la previa. Tenemos regalitos de Pollos Don Juan para vos. Vos que te vas a ir al rally, este equipo te va a venir súper bien. Así que mándame tu audio. Adri, quiero un regalito de Pollos Don Juan. Abajo me dejas el nombre, apellido, tres últimos números de cédula.
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0: 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Hace que. 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
1: Pusiste esos jeans.
2: Por suerte ya no están tan de moda los jeans chupín, pero viste cómo es el tema de la moda. Cuando está instalada, es como que es muy segunda y no importa si está incómodo. Raro es, ¿verdad? Y ahora que tú estás de moda, todos los jean leg, pantalones, nunca cuera, no sé cómo se dice, todos grandes y re cómodo. ¿Cuándo pico a nosotros nos mandaron a usar? Ahí ya perdí mi cintura yo en los 2000 cuando usábamos el jean de cadera. Los grandes ahora se usa todo flojo. Mi mamá me decía, es que pasa que la moda es lo que a usted le hace perder el molde. Porque yo era flaquita, pero tenía la cadera ancha. Y mi mamá, por ejemplo, cuando tenía mi edad, 15 años, 16, cintura de avispa.
3: ¿Qué le pone?
2: Cuando eso, los jeans eran de cintura alta, ojo. Pantalones, jeans, no sé, todo cintura alta eran. Muy lindo, ¿eh? Pero alto, bien alto. ¿Entendés? Y en los 2000, pues hubo la moda yema de la cadera, y ahora está de moda me da la cadera, así que es mejor nomás no abusar, sino que intercalarlo, sí. El jean ajustado también, si usas mucho, te saca celulitis. ¿Vos sabías eso? Probampo. No, yo ahora todo flojo nomás, porque ya no tengo más 20, señora. Sí, la panza ahora le entiendo a mi abuela. Yo me embunderé, o cape, llegué, mandero un zambata, me decía. Y ahora así como me pasa, abuela. Yo era un zambango, ni interedenda, ubey. Tomo solamente mate. ¿Vos te das cuenta que hace? A ver, ya es a mí. 28 grados de temperatura hasta ahora en la capital del departamento de Itapúa. Cielo soleado. A las 4 de la tarde. Más encima me hace acordar a mi vecina que nosotros éramos chiquititos y ella a las 4 de la tarde salía en la vereda a tomar mate. Ok, chimosea. Sí, decíamos que era la antena de transmisión del barrio. Yo no puedo nomás porque estaba guaputa ahí, chupé a mañana, va para lo cual es el barrio. Pues. No puedo nomás que Gina, porque yo me conozco, nos conocemos. ¿Vos sabés que pasa el tiempo? Hay gusto ver la chisme. Nada más sí da gusto contar cosas que te cuentan. Y quiero decir, escuchar cosas que te cuentan. Yo por lo menos no siempre me entero de las cosas, por ejemplo, ¿verdad? Y cote que está mal eso. Pero siempre tengo a alguien que me cuenta. O un oye, o use. No es que yo me voy y busco. Vienen a mí. A veces soy prudente y no le sigo la corriente, sino que me callo y escucho nomás, ¿verdad? Total, ya sé ya, ¿verdad? Es posible, será. Ay, Dios mío. Tenemos regalos para vos. Nos ponemos modo rally. Con Pollos Don Juan tenemos unos regalitos de merch para vos. Así que mandame tu audio. 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Abajo me dejas el nombre, apellido, tres últimos números de cédula.
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2: Y desde mañana nos ponemos modo rally. Claro, vibramos la emoción y sentimos la adrenalina de esta segunda edición del campeonato mundial de este deporte motor que nos apasiona, sí, toda la pasión del mundial, móviles, música, invitados, premios y sorpresas, las vamos a disfrutar en sintonía de Radio Pop, ¿eh? Todo lo que se vive en la ciudad a puro rally desde mañana jueves, viernes, el sábado también vamos a estar con transmisión en vivo en exteriores. 3 días de programación especial para vivir de cerca toda la emoción y la adrenalina del rally. El rally está en las calles. Está en la ruta y está en Pop, así que vos tenés que sumarte nomás, ya, ja. Hacé dedo y te alzamos. 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

0: Le ponemos ritmo a tu mitad de semana. Mucho calor a estas horas en la ciudad de Encarnación. Súper agradable, claro. Los chicos tienen unas minis vacaciones por toda esta movida logística del rally. Así que aprovechen, chicos, para pasar, compartir en casa, hacer las cosas de la casa.
1: Hola, Adri. Quiero ganarme el kit. Alicia Vera, mi nombre Adri, Cristiana Ambiente, en la 93.3. Todo raya. Full limpiando las casas.
0: ¿Viste? Así es.
1: Armando ahí a 7. Estamos acá con mi mami Gina. Tomamos tereré para este calorcito, porque no se entiende el clima. Yo quiero el regalito de pollo Don Juan. Anótame que tía.
2: ¿Qué tal? Estoy escuchando el programa del centro. Quiero participar en el sorteo del pollo Don Juan.
3: Hola, hola, Adri, ¿qué tal? Necesitamos acá de Gabriel San Pedro. Quisiera saber para el regalito de pollo Don Juan. Saludos.
0: Adri, saludos de Chaipe. Acá estamos con los Dichuki escuchándote.
4: Siempre me salen por you, soy la que tía pa' mí.
0: Una varita dice eso.
4: Y la verdad se está más.
0: 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Así que tenés que estar atento desde donde vamos a ir transmitiendo la mejor energía, modo rally también desde la radio, ¿sí? Atención. Mañana estamos desde una estación de servicio, el jueves también, jueves, viernes, y el sábado estamos desde La Consolidada, de 9 a 12. Así que tenés que estar atento a la programación de Radio Pop.
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1: 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Go Kingston, brother. Ahí va.

0: minutos pasaron de las 17, última hora del recorrido Top 40. Hoy te regalamos regalitos merch de Pollos Don Juan para que te pongas modo rally, para que te actives, te aceleres ya. Mándame tu audio en un ratito, elijo a los ganadores.
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0: 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Te cuide y prepárate porque esta semana estamos modo rally en la 93.3. Sí, toda la adrenalina, la emoción de esta edición de Rally Mundial, porque estamos en territorio mundial. Claro que sí, sumate a nuestra programación. Mañana estamos en exteriores, viernes estamos en exteriores, sábado estamos en exteriores desde también a la pinta. Desde mañana hasta el sábado. Premios, sorpresas y mucho más, así que estate atento en los lugares donde vamos a estar en vivo para que vos llegues y compartas con nosotros la tarde, ¿ok? Ya sabes, pasa y viví esta emoción del Rally Mundial con nosotros, ¿sí? Con Radio Pop. Claro que sí. Seguinos en las redes y fíjate ahí dónde vamos a estar. Ya está, ya. Vamos a hacer así. En un ratito elijo a los ganadores de los merch de Pollos Don Juan. Ahora más canciones.
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1: Tu jardín con enanitos versión cumbia para ir ya en este tramo final de la tarde. Así lo estamos hablando todo tramo. Herere.
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1: Les cuento quiénes son los ganadores de los dos de los regalos de merch de Pollos Don Juan. Pueden pasar a buscar aquí de la radio mañana desde las 8 de la mañana en adelante hasta las 6 de la tarde, ¿sí? Carlos Lugo 281. Carlos Lugo 281. Y Aníbal David 647. Aníbal David 647 y Carlos Lugo 281. Ay, gracias a todos por participar. A ver, si leí todos los mensajes. A que no escuché todos. Audio por acá.
4: Hola Adri, modo rally. Me quisiera ganar el kit de Pollo Don Juan. Hola Adri, soy Sofía del barrio San Pedro. Siempre te escucho todas las tardes. Quiero participar del sorteo de Pollo Don Juan. Si se puede, porfa.
1: Ahí está, gracias a toda la gente que participó. Gracias, gracias, gracias. ¿Sí? Ah, este es. Perdón. Está por ti. 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Sí, prepárate porque estos 3 días vamos a estar a full con programación modo Rally, así que sumate. Móviles, música, invitados, premios, sorpresas y mucho más, porque el rally está en las calles, está en la ruta y por supuesto que está en pop también, ¿sí? Prepárate porque el sábado también estamos en exteriores de 9 a 12, así que últimamente los sábados es nuestro horario. Últimamente, qué lindo horario, ¿verdad? Te esperamos por ahí entonces para que nos escuches. Ah, te esperamos por ahí para que llegues. Sí, mañana te vamos a dar más información de los programas en exteriores que vamos a ir desarrollando. De hecho, que mañana ya empezamos. ¿Sí? Bueno, ¿hay más canciones? Dale que hasta las 6 no paramos.
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0: esta hora con las canciones del Top 40. Que sigas disfrutando en sintonía de la radio. Nosotros nos escuchamos mañana. 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Hasta mañana.
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1: Señoras y señores, sean ustedes muy, pero muy, pero muy bienvenidos a esta edición miércoles de Last Round al aire de 107.7 y 93.3. Estamos listos para acompañarte ya en este operativo retorno, en esta mitad de semana. Para el sur del país ya casi, casi que fin de semana, casi que casi ya ahí como asueto por todos lados, preparándose para lo que va a ser el Rally 2026. Por supuesto, toda la cobertura también a través de Radio Pop, a través de nuestras redes sociales y nosotros también que tenemos nuestra enviada especial. No sé si ya habrá llegado, si está por el camino ahí, estaba buscando pista para aterrizar más o menos a las rivas, pero querido Oscar Romero, que no te sorprenda que esté ahí entrando a la radio en este momento. Sí, así mismo. Así que toda la cobertura también de Radio 7 en este evento mundial. Claro que sí, la fiesta del automovilismo. Así mismo. Un fin de semana bastante cargado, muy movido también. Como estaba previsto, muchísimos visitantes que están llegando en este momento a la Perla del Sur y nosotros, por supuesto, siguiendo de cerca toda esta fiesta. Sí, en esta oportunidad no pudimos irnos con Balota, estamos desde acá haciendo ahí la cobertura también a través de nuestros compañeros. Yo soy Fer Bogarín, te acompaño hasta las 8 de la noche en este operativo retorno al aire de 107.7 y 93.3, como siempre presentados por Bueno Bank, por Cine Villamorra y por Lovely Denim, con el auspicio del Villamorra Shopping, que este viernes vamos a estar haciendo el programa en vivo y en directo desde ahí, así que ya nos estamos preparando también. Vos te puedes comunicar con nosotros a través del WhatsApp 0986-710-177. Por ahora lo que tenemos que hacer es disfrutar de canciones. Claro que sí, en este momento que hay mucho tráfico, que está saliendo de la oficina, lo que querés escuchar es canciones y nosotros te lo damos acá. Sí, por supuesto, esto es Last Round hasta las 8.

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1: Sí, Tindin de Sam, lo que está sonando al aire de 107.7 y 93.3. 30 minutos de las 6 de la tarde. Seguramente estás encarando ya la ruta PY01. Seguramente estás ahí pasando la zona de la costanera y por supuesto nosotros estamos acompañándote en este operativo retorno. Vos te podés comunicar con nosotros a través del WhatsApp 0986-710-177. 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Por acá, mi querido Simplemente Bandido, ya se estuvo reportando desde bien temprano. Cada vez que llega audio es como que me espero que hayan dejado algo. Nunca nomás sé qué es exactamente lo que me tienen que dejar, pero seguramente él nos va a dar más datos. Hola. ¿No? ¿No quiere hablar? Ahí está.
2: Hola, Fer Bugarín, el famoso Fernando Bugarín. ¿Cómo andamos?
1: Epa.
2: Estoy escuchando acá directamente, nos estamos llevando la ciudad del cuchillo. Luque, estamos escuchando Cristina y yo. Cristina te conoce bien.
1: Epa.
2: Y habló muy bien de vos y eso. Bueno, Fer Bugarín, así que para darle un beso que está acá al lado mío y bueno, fuerza Fer Bugarín, vos podés solo.
1: Qué dicha la de Cristina. Le mando, yo le tengo registrada a Cristi como Cristi, cositas dulces. Súper rica la, todos los productos que siempre nos ofrecía Cristi allá en nuestro edificio corporativo. Vos también podés dejar tu reporte, tu texto, tu audio, tu video, lo que quieras. Vos sabés que están alertando sobre posibles tormentas muy fuertes, muy severas en el sur del país para este fin de semana. Nos estamos preparando para la fiesta del deporte motor, ¿verdad? O sea, ya te enviamos nuestra corresponsal también de guerra en tiempos de paz. Y esta información que dice que persiste el pronóstico de condiciones meteorológicas que ahora mismo están inestables y esto va a continuar para los próximos días. Según las actualizaciones, entre el sábado y el lunes se prevé el desarrollo de tormentas, esto sí, de variada intensidad que van a afectar principalmente al departamento de Itapúa y otros departamentos también del sur suroeste del país. Hay unos modelos numéricos, ¿verdad? Que están previendo incluso de agua que van a importar. Van a estar ahí entre 50 y 100 milímetros, ¿verdad? Que son picos puntuales también en zona fronteriza, ¿verdad? El fenómeno va a presentarse con lluvias intensas, que eso sí van a ser de periodos cortos de tiempo, la posibilidad también de ráfagas de viento y la alta probabilidad de caída de granizo, incluso es lo que dicen los modelos meteorológicos. Pero esto siempre van a estar preparados nomás, exactamente. El escenario se proyecta bastante complejo en esta región, extendiéndose también hacia el sur de otros territorios, incluso el brasilero, el uruguayo, todos estamos ahí expectantes, donde no se descarta incluso la formación de temporales severos con granizadas de diversos tamaños, incluso también la eventual aparición, vos sabés que de vientos fuertes, sí, de ciclones y eso. Se insta entonces a la población a tomar las precauciones correspondientes y dar seguimiento permanente a los avisos oficiales durante los próximos días. Siempre luego tenés que estar atento, digamos, a lo que va saltando, pero especialmente si es que estás ahí en la zona del rally. 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
1: El mismísimo Harry Styles sonando al aire de 107.7 y 93.3 con este éxito que se lanzaba ya por el 2019. Nos lleva directamente al verano para mí. Watermelon Sugar. Sí, vos que estás saliendo de la oficina, por ejemplo, que te bancaste a tu compañero, ese que no se va luego nunca. Y que dice que se va a ir, que se va a ir, que no se va nunca. Y bueno, te mereces azúcar de sandía. Para vos que estuviste ahí en el tráfico aguantando los cortes de Avenida Mariscal López o los cortes de Avenida España, también te mereces azúcar de sandía. Por supuesto, al aire de 107.7 y 93.3, la mejor compañía, por supuesto. Ideal para estos días de movilizaciones, de corte de ruta, para llegar ágil, o sea, de forma rápida a todas partes. 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
1: Y si vos estás, por ejemplo, con ganas de emprender, atención con esta historia, digamos, caso de éxito. Ella se quedó sin trabajo y creó un emprendimiento y este emprendimiento se volvió viral. ¿Cuál es ese emprendimiento? Te caes de espalda. Tratamiento y remoción de piojos a domicilio. Así como escuchaste. Esta es la historia de Damaris. Damaris tiene 32 años, ella es madre de dos hijos, vive en Río Negro y encontró una innovadora salida laboral luego de quedarse sin empleo. Ella es emprendedora, bueno, se convirtió el tratamiento de eliminación de piojos y liendres en un servicio personalizado que rápidamente se volvió viral en redes sociales. Esta iniciativa surgió de forma espontánea mientras estaba cuidando de sus sobrinos, dice. Ella estaba realizando la limpieza de su cabeza. Bueno, al notar la constante necesidad de que tienen muchas familias y la falta de tiempo muchas veces de los padres, ¿qué hizo? Decidió difundir su propuesta a través de las plataformas digitales, generando una inmediata ola de consultas por parte de los usuarios. O sea, ponerle que hizo con la inteligencia artificial un flyercito, subió a su estado de WhatsApp. Muchos habrán pensado al principio que se trataba de una broma. Cuando le pasa el costo por ahí, dice, ah, mira, es cierto, ¿para cuándo tenés turno? Y ya, y vos sabes que está generando dinero. Este servicio abarca una exhaustiva limpieza, pero así meticulosa, así minuciosa luego, y utiliza el peine fino para la extracción de liendres y piojos. La emprendedora ofrece la atención tanto a domicilio como también en su casa propia. La modalidad con traslado dice que ronda ahí por los 20.000 o 25.000 pesos y los que van a su casa tienen una tarifa preferencial, hacen un descuento de entre 10.000 y 15.000, depende de qué tan necesitado esté el paciente. Dice, bueno, depende de la complejidad de cada caso. Entonces, no hay excusa. Si vos querés emprender, realmente lo podés hacer. Situaciones inesperadas. Estamos, ¿verdad? ¿Qué tal estás vos para emprender, mi querido Valo? Llamarle un poco a JS. ¡No! Sean así. No sean así de igualados. Por favor, les pido. Último miércoles. Sí, no, vamos a cargarle toda la semana. Hasta que nos eche el asado, no nos calmamos. Por acá dice, hola Fervo, dice Asan. Hola. Sam, ¿cómo te va? Ya estás por... aire de 107.7 para Asunción y todo.

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0: con este temazo. Estamos arrancando. Seguimos acompañando el aire de 107.7 y 93.3. Este tema me trae muchos recuerdos realmente de esa película Proyecto X. Porque formó parte de esa banda sonora, esta canción que se lanzaba en el 2009 más o menos, pero a comienzos ahí, ya por el 2012, es como que se consagró. Tiene justamente la intervención del legendario DJ y productor Steve Aoki. Y por supuesto que lo disfrutamos al aire de 107.7 y 93.3. 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
0: Y ahora que, por ejemplo, estamos ahí en la época del rally, armar el asado al costado del camino para ver pasar los autos es una pasión bien nuestra también. 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Queremos el reporte, por ejemplo, de Daisy. Daisy fue a ver ayer, estuvo participando de la van premier de La Guerra de los Últimos, que llega esta semana a los cines. Si vos te vas también a Instagram, @radio7py, puedes ver un resumen de cómo se vivió esta fiesta. Y por supuesto queremos el ¿cómo se dice? Review de lo que fue también la experiencia para nuestra querida oyente Daisy, que vino ayer ya 6:30 más o menos, vino a retirar y de ahí directamente hasta la van premier. Entonces, Daisy, ¿estás del otro lado o tu acompañante? Capaz que nos cuenta ahí qué tal estuvo la peli. La Guerra de los Últimos. Y hablando de cine, se me fue ahí la noticia, espera que, acá estoy. Vamos, sí, hace un rewind. Estrenó hace poco Spider-Man. Vos sabés que está por superar ya a Titanic y aparentemente va a ser la cuarta película más taquillera de la historia. Ya fuiste a ver la peli, querido Valo. Rodri, por ejemplo, nuestro oyente te invitó, ¿te acordás? Podés aceptar esa invitación. Spider-Man ya está superando $2,200 millones. $2,200 millones a nivel mundial con la taquilla. Tiene 27 días en cartelera, entonces esta nueva película que llegó hace muy poquito, ni siquiera un mes, imagínate este monto, ya se convirtió ya en el más taquillero del año, de este año, 2026. Eso luego ya había pasado una semana después del estreno nomás, y ahora está acercándose ya al cuarto puesto de un ranking histórico. El cuarto fin de semana aportó 110 millones. Impresionante. La producción del domingo nomás luego, ¿verdad? Así ya cerró 855 millones esto en Estados Unidos y otros también en otros mercados que le suman ya ahí más de 1.365 millones en los mercados internacionales. Luego de cuatro semanas de estar justamente en el primer lugar, ya alcanzaría 2.270 millones ya al cierre de hoy. Impresionante los números. Impresionante. Si es que tenés la posibilidad, bueno, anda a aportar para que este récord se convierta en realidad. Spider-Man, no tuve todavía la oportunidad, pero este fin de semana me voy a poner al día con las pelis que tenemos ahí pendientes. Entonces tenemos que hacer también, nosotros tenemos a aportar también nuestro granito de arena. Sí, nos vamos, nos preparamos. Y esta sí que es una noticia, pero de película. Descubrió con ADN que no son sus hijos, pero va a tener que seguir pagando la prestación. ¿Por qué? Dice Balota. No, pero no te ofendes, Perana. Este es un caso muy particular, Balo, tranquilo. Luego de descubrir que sus hijos, que son mellizos, no son sus hijos biológicos, un hombre intentó quitarles el apellido. Pero el juzgado rechazó este pedido porque considera que ya existe un vínculo afectivo que se construyó durante 14 años. Obviamente acá se prioriza el interés superior de los adolescentes ya en este caso. Imagínate, durante 14 años, él le cuidaba, le cuidó, le dio amor, o sea, amor, comprensión y ternura, todo junto. Ahora lo que pasó es que descubrió que gracias al ADN que no son sus hijos biológicos, pero ¿qué pasa? Trata de quitarle el apellido, pero es cierto lo que dice el juzgado, ya está el vínculo ahí. El juzgado rechazó este pedido de impugnación de filiación y él tiene que seguir pagando la manutención hasta que ellos cumplan justamente la mayoría de edad. Lo que dice el juzgado es que ya se construyó un vínculo afectivo. Y tiene razón. Imagínate, 14 años de tu vida invertiste ahí. Sí, te fuiste a los festivales, estuviste ahí para cambiarle los pañales, para acompañarle al médico en toda su etapa esta de crecimiento. 14 años encima de una edad súper delicada también que está ahí formando tu carácter. No es tan sencillo. 14 años. Y no puedes de la noche a la mañana nada más, che, ya no vas a ser Balotelli, ahora vas a ser González. Te dice, no, ¿y qué pasa con todo lo que construiste? Me imagino nomás, o sea, de la rabia capaz el caballero le quería quitar el apellido, porque en 14 años no puede ser que no puedes dejar de amar a alguien, en este caso que eran tus hijos, dos personitas. No, es que le dejas amar de la noche a la mañana nomás. Sí, estuvo ahí tipo por la situación nomás. Sí, ¿qué pasó? No, te juro. ¿Qué pasa? ¡Acá! ¡Sí! ¡Dios mío! Y encima le demanda a la madre por engaño. Sí, me contaron que hay una denuncia por estafa también ahí. Así que bueno, hay daño moral, hay daño económico para el hombre. Bueno, algunos dicen que deben ser compensados. Pero bueno, acuérdense también de que todo es por interés superior del niño, del menor o del adolescente. Entonces ahí, obviamente, eso prima. Eso prima. 0986-710-177. Fervo, vení pues al rally. Dice, ya conseguí el permiso de Ana Lau Chamorro para vos también. No, acá el permiso, acá lo que no conseguimos, querido oyente. A no ser que mandes tu avión y no sé, nos vamos el viernes después a hacer el programa por ahí. Sí, un ratito. Que por cierto, la DINAC dice que hay muchísimo movimiento en el aeropuerto de Encarnación. Y sí, se están preparando. De hecho, también ya está ese otro aeropuerto que es con inversión privada, que también está recibiendo a todos allá en el sur. ¿Ya conoces Fit Up? 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Last round. Pablo, yo ya hice mi mención ahora al entrar. Porque para mí que yo ya... Sí, yo para mí que ya cumplí con todo. Si no, vamos a recuperar en el siguiente. Mientras tanto... Porque sí, hablé de... Bueno, te hablé de Bristol, te hablé de... Sí, ya tenemos todo ya cubierto. 0986-710-177. En helicóptero, dice, porque avión no tengo todavía. Igual nomás. Igual nomás. Sí, yo pongo para el combustible. Sí, esa nafta amarilla nomás. 7:40 de la tarde hasta las 8 hacemos juntos Last Round.

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1: 27 grados la temperatura, pero la humedad está al 60%. Nosotros tenemos que ir cerrando esta edición miércoles de Last Round. Muchas gracias por dejarnos ser tu compañía, vayas a donde vayas. Aparentemente, ambiente caluroso para todo lo que resta la semana, pero también súper inestable. Pero esto está bueno. 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
1: Muchas gracias a la gente que se comunicó con nosotros a través del WhatsApp. Muchas gracias, querido Balota, en los controles acá en Asunción. Gracias, Oscar Romero, allá en La Perla del Sur, para 93.3. Nosotros nos vamos, pero la buena música se queda al aire de 107.7 y 93.3. Yo soy Fer Bogarín, un placer acompañarte. Será hasta mañana, hasta aquí, presentados por Bueno Bank, por Cine Villa Morra, por Lovely Denim y el auspicio del Villa Morra Shopping. Pero hasta mañana, gente, que sigan disfrutando. Chau, chau.
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8: Que no se hacen los ciegos porque las paredes no solo tienen oídos, ¿viste?